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4: Amados hermanos en la fe, como también a los que nos sintonizan a través de la radio en esta oportunidad. En esta hora queremos saludarles a todos ustedes. Muy buenos días. Que la paz del Señor Jesús, esa paz que necesitamos hoy más que nunca, queridos hermanos, hermanas y también amigos que nos están oyendo a través de la radio, a través de esta plataforma, hermanos, queremos saludarles. Esta es la Iglesia del Cuerpo de Cristo y su ministerio radial, el Verbo de Dios, porque por muchos años, hermanos, hemos estado llevando el mensaje glorioso. Así que quiero saludar a nuestros hermanos de la radio. Dios me los bendiga. Dios derrame bendiciones sobre el director, sobre todos los que trabajan, los que hacen posible transmitir a través de ese medio, hermanos, las maravillosas, hermosas palabras del Señor Jesús. Queremos saludar a los hermanos de la Iglesia del Cuerpo de Cristo. Buenos días, mis amados hermanos, jóvenes que nos están viendo, señoritas, aún los niños que nos están viendo en su casa, Dios los bendiga, muchas gracias hermanas, buenos días hermanas, buenos días, qué alegre saludarles, pues me extraña 90 días que estamos encerrados. 90 días de angustia, de desesperación, de tristeza quizás, pero queremos saludarles a todos nuestros hermanos que están allá en sus hogares. Reciban este saludo, esta es la Iglesia del Cuerpo de Cristo, ubicada en la Tercera Avenida, hermanos, 3-75 de la zona 3. Queremos saludarles también a nuestros hermanos que nos están viendo. Según la plataforma de los hermanos y su página, estamos llegando a Estados Unidos. Queremos saludar entonces a nuestros hermanos que nos están viendo. Queremos también decirles que a las familias, a nuestros hermanos que asisten a la congregación, dígale a su familia, dígale que nos vea. Vamos a hacer lo posible de estar saliendo estos domingos, llevando el mensaje del Señor. Y al mismo tiempo queremos ver si podemos hacerlo el jueves, hermanos. Queremos saludar a nuestros hermanos a través de la aplicación Face. Creo que está ahí en la pantalla, creo que va a aparecer. O ahí, hermanos, a través de, me dan ustedes el correo, la página para que yo pueda enviarles y poderlo ver hasta Estados Unidos. Saludamos a nuestros hermanos en Chicago, saludamos a nuestros hermanos en Los Ángeles, saludamos a nuestros hermanos que nos están viendo en Nueva York, hasta donde está llegando, ¿verdad? Así que muchas gracias, qué alegre, qué bendición. Muy bien. Ya que estamos con ese deseo de llevar la palabra del Señor y a nuestros hermanos de la iglesia, pues nos sentimos bendecidos y querer quitar ese miedo, ese temor. Quiero leer la palabra del Señor en este momento con ustedes, ya que tengo unos 35 minutos para llevar el mensaje glorioso y eterno del Señor Jesús. En la tarde quizás, hermanos, vamos a poner al grupo que cante, que alabe, que glorifique el nombre del Señor, nuestro Padre Celestial. Muy bien, después de este saludo, con todo nuestro corazón, desde la ciudad de Tecpan, Guatemala, enviamos ese saludo fraternal a todos ustedes. Muchas gracias, hermanos. Se conoce como el país de la eterna primavera. Estamos a 6,000 kilómetros de California, a 4,500 de hermanos del estado de Texas. Así que estamos saludándonos a todos ustedes. Muy buenos días. Muchas gracias. Bueno, ya estoy bastante enflaquecido debido a que 90 días no hemos llevado el mensaje del Señor. Vamos a leer la palabra, capítulo número 5 del Evangelio de Mateo, escrito por Mateo, capítulo 5. Quiero considerar, hermanos, en esta mañana este verso tan lindo, capítulo 5 de Mateo, el verso 13, en el nombre del Señor Jesús. Dice así, si usted está en su casa, abra su Biblia y dice así, el verso 13: vosotros sois la sal de la tierra, pero si la sal se desvaneciere, ¿con qué será salada? No sirve más para nada, sino para ser echada fuera y hollada por todos los hombres. Amén. Hace algunos días que estuvo Guatemala en el cierre total. Fue un cierre total, hermanos, en el cual se cerró sábado y domingo. Y oí algunos comentarios. Acompañé a mi esposa al mercado y unos señores de edad, de la tercera edad, estaban hablando. Y cuando yo oí lo que estaban diciendo, hermanos, me puse en qué a reaccionar. Y decían estos señores: hoy los evangélicos, los católicos, los carismáticos, los mormones y los testigos de Jehová ya no valen nada. Todos somos iguales. Se acabaron los pobres y los ricos. ¿Por qué razón? Porque hoy vean a todos, todos están corriendo, todos están temblando, todos están ahí abarrotando los lugares para llevar la comida. Y a lo que a mí me duele, decía el hombre al otro, es que los evangélicos tanto que hablan, los evangélicos tanto que ayunan, tanto que vigilan, y a través de la radio y cómo gritan, pero ahora no valen nada los evangélicos. Todos son unos miedosos. Yo entré a la despensa, decía el hombre, y los evangélicos llevaban arrobas de arroz, arrobas de azúcar, llevaban arrobas, hermanos, de todos los productos, la gran cantidad de papeles y aceite. Mire, los evangélicos son los primeros que estaban y no nos dejaban entrar. Ahora yo digo, decía el hombre, tanto que hablan los evangélicos son unos miedosos. Tanto que hablan los evangélicos de su Dios y son unos cobardes. En lugar de enseñarnos, darnos un buen testimonio, son los primeros que están corriendo en las calles. Y cuando yo oí eso, pues me puse a pensar. O quizás porque yo estaba cerca, me lo dijo. Entró el temor. Entró, hermanos, en el corazón de los hombres, de las mujeres, ese sentimiento. Y dije yo, pues que si me toca predicar, les voy a decir lo que dice Dios, lo que manda el Señor, la ordenanza que da el Dios del cielo. Y está diciendo en el verso 13 del capítulo número 5, dice la Escritura: vosotros sois la sal de la tierra. El Señor Jesús claramente dijo a sus

en la palabra del Señor que Jesús dice que nosotros somos la sal. Y si la sal se desvaneciere, ¿con qué será salada? Si la sal pierde su sabor, pierde, hermano, su sazón, dice el siguiente, no sirve más que para nada, sino para ser echada fuera y hollada por los hombres. Y buscando yo, hermanos, algunos médicos, usted que tiene diabetes, usted que es hipertenso, o sea, se le sube la presión, los médicos dicen, nada de comer sal, bájele la sal a sus alimentos, porque la sal le va a elevar la presión, no coma sal. Y todos ustedes quítenle la sal a la comida, por favor. Y el mismo Dios está diciendo, ustedes son la sal. Si la sal fuera algo contrario a la salud, no hubiese dicho Dios, ustedes son la sal. ¿Pero qué es la sal? Es una sustancia, dice el diccionario, dura o soluble, la que sirve únicamente para el condimento. Esa es la sal. ¿Para qué sirve la sal? La sal sirve para purificar. Bendito sea el nombre del Señor. Es importante entonces la sal, hablando, hermanos, literalmente. La sal, hermanos, sirve para que purificar, para sazonar. Aún sirve en el área medicinal, para la medicina. Si usted se ha quitado una muela o un diente, le dice, lo tenés ahí inflamado, hazte gárgaras de sal. O toma agua caliente con sal. Tremendo. Si estás mal de los huesos, vas a donde están, hermanos, esas aguas termales que tienen mucha sal. Van a purificar tus huesos y tus nervios. ¿Es mala la sal entonces? Claramente dijo Dios, hermanos, y cuando hagan sacrificio el pueblo de Israel, échenle sal. Pues, ¿cómo es posible entonces? Si mi médico dice que no come sal, si el que cura dice que no debo de tener sal, al contrario, nuestro Dios está hablando claramente en el libro de Levítico, capítulo número 2. Y en el verso 13, el pueblo israelita, verso número 13 del capítulo 2 de Levítico, como ofrenda de primicias, las ofreceréis al Señor, mas no subirá sobre el altar un olor grato, en olor grato. Verso 13, y sazonarás con sal toda ofrenda que presentes, y no harás que falte jamás de tu ofrenda la sal de tu pacto con tu Dios. En toda ofrenda tuya ofrecerás sal. Cuando uno no tiene una refrigeradora, cuando uno no tiene una congeladora, uno no lo tiene. Los antiguos lo que hacían era echarle sal a la carne para conservar. Y le echaba uno sal a la carne y lo dejaba por 2-3 días. ¿Le echaste sal? Digo, sí. Ah, entonces no se va a descomponer. Es interesante la sal. Ahora, ¿por qué usted entonces le tiene miedo a la sal? Es que, hermano, a mí se me sube la presión. Yo ya no puedo comer sal. A mí me quitó el médico toda la sal porque yo estoy, hermanos, o yo soy diabética. Yo no como nada de sal. Todo me lo como así, insípido. Qué tremendo. Capítulo número 43 del libro de Ezequiel. Oiga esto, ¿qué dice el profeta al pueblo, hermano, del Israel? Qué alegre que cuando nuestro Dios nos está diciendo que nosotros somos la sal. El 43 y el verso número 24 dice el Señor de la siguiente manera. Y los ofrecerás delante de Dios y los sacerdotes y echarás sal.

0: sobre ellos y los ofrecerás en holocausto al Dios del cielo. Cuando vas a presentar tu ofrenda, le vas a echar sal. Bien, viendo todo esto, yo, hermano, dije yo en mi corazón, Dios dio una orden. Señores que me están oyendo en la radio, ustedes son la sal de este mundo. Ustedes sirven para purificar en medio del temor, en medio de la tribulación, en medio del dolor, de la angustia, de la desesperación, de la enfermedad. Ustedes son la sal, está diciendo Dios. Amén. Ahora me dirá usted, pero señor pastor, ¿por qué entonces ha entrado el temor, el miedo? Hoy nosotros no tenemos instrumentos porque dice, es peligroso. Nosotros no tenemos miembros en la iglesia. Si llegan algunos miembros, te meten preso. ¿Por qué razón? Porque hay temor. ¿Qué es el temor entonces, hermano? Es por la falta de tener sal. Es cuando usted y yo dejamos, hermanos, totalmente, nos apartamos del verdadero mandamiento que se nos ha ordenado. Hermano que me estás viendo, diácono, diaconisa, anciano, pastor, quien sea, como seas, ¿qué dice Dios a los miembros? 90 días, 96 días que ningún miembro se ha acercado a búsqueda de Dios. En este templo he orado 4 de la mañana, 4 y media, 5 de la mañana, 6 de la mañana, orando. ¿Dónde está la sal entonces? ¿Dónde está? Usted que me va a oír y me va a estar oyendo a través de la radio, y usted que va a estar a través del Face más tarde, quiero decirle, ha perdido su sabor, ha perdido el objetivo, ha perdido su deber, su responsabilidad. ¿Cuál es la responsabilidad del Hijo de Dios? ¿Cuál es el deber de todos ustedes que me están oyendo? ¿Cuál es el deber? Capítulo 9 de Marcos. Alabado sea el nombre del Señor. Capítulo número 9 del libro de Marcos. Quiero considerar el verso 49 y el verso 50. Dice así el Señor: buena es la sal, mas si la sal se hace insípida, ¿con qué se sazonará? Tened sal en vosotros mismos y tened paz los unos con los otros. Santo. Se ha perdido el objetivo. Hoy se corre, dice un proverbio muy lindo, el impío corre sin que nadie lo persiga. Claro, y me están viendo por todas partes. Respeto las leyes gubernamentales, que estoy respetando los protocolos como se enseña. Me estoy lavando las manos con gel, ahí tengo mi mascarilla. Pero hermanos, si yo soy la sal de la tierra, y si yo soy la sal para este mundo, para la sociedad tecpaneca, para la sociedad guatemalteca, ¿por qué he perdido mi responsabilidad a través del temor, de la zozobra, a través de la tribulación? Quizás me esté oyendo usted ese y ese predicador, ¿por qué grita? Porque todos hablan de otra cosa, hermanos. Pero el cristiano ha perdido realmente la importancia de tener sal. Ha perdido su fe, ha perdido su confianza, ha perdido, hermano, la seguridad en sí mismo. Señor predicador, usted puede salir a la calle, respete. A mí me dicen que soy de 60 años, ya no puede salir a la calle. Yo salgo porque tengo mis necesidades. Los protocolos dicen que poniéndome la mascarilla y apartándome 2 metros, con eso estoy bien. Yo me estoy poniendo 2 mascarillas y me estoy apartando a 10 metros de la gente. Pero ¿por qué tener temor a la muerte? Si la muerte, dice, para el cristiano es, hermanos, una bendición. ¿La muerte para el cristiano qué es? Bendito sea el nombre del Señor. Pero cuando se pierde realmente el objetivo de nosotros como cristianos. ¿Cuántos cristianos están encerrados? Más de 100 días encerrados en sus hogares. Han perdido, ya no han orado. Decía un canto mientras yo estaba encerrado. Decía, yo pasaba por la playa y me encontré un caracolito. Me encontré un caracolito. Pero al ver el caracolito ya no tenía nada, sino ya solo el cascaroncito. Así son los cristianos, dice el canto, que ya no oran, que no les gusta la oración, ya solo son el cascarón. Qué bonito. Pero ¿qué fue lo que pasó? Marcos capítulo 9, quiero leerle en la versión al día. Capítulo 9, verso 49 y 50. La sal no sirve cuando pierde su sabor y no puede sazonar. Por tanto, no pierdas tu sabor y haya paz entre vosotros. Queridos amigos, ustedes han visto al pueblo evangélico diferente. Y quizás tenga razón aquellos dos que encontré. Mientras están en la congregación, mientras están en ayuno y cantando en los coros, ahí están gritando, hermanos. Pero ahora que se ve la realidad de las cosas, están escondidos en las cuevas los creyentes. Han perdido su sabor. Capítulo 9, verso 50. El mensaje actualizado. La sal es buena, pero si se daña, no es posible arreglarla. Así que sean bondadosos y vivan en paz los unos con los otros. Pero oiga lo que me dice el verso. La sal es buena, pero si se daña, no es posible arreglarla. ¿Qué ha pasado entonces, queridos hermanos? Ustedes los que están en Estados Unidos me acaban de llamar. Y dice, hermanos, gracias a Dios, pastor, me dice, ya se abrió las iglesias en Los Ángeles, las iglesias en Michigan, hoy ya se dio lugar. Y nosotros pensamos que iban a abarrotar los templos y lamentamos mucho. El 50% llegó a sus congregaciones. ¿Qué dice usted? Que son unos cobardes. Amén. No hay necesidad que me muera, hermanos, del virus. Me muero de otra cosa. Me muero de tanta grasa que tengo. Me muero de otra cosa, no necesario del virus. Porque yo soy la sal de este mundo. Bendito sea el Rey. Amén, hermanos. Podrán dar un aplauso a los hermanos que están en sus casas. Como nadie me está oyendo, nadie está presente acá. Por lo menos los que me están viendo. Alabado sea Dios. Y a través de la radio estamos saliendo en este mismo instante. Queridos hermanos, amigos, usted es la sal. Qué lindo encontrarlos. ¿A dónde va doña fulana? Pues gloria a Dios a orar a las 4 de la mañana. Pero es el toque de queda. Pero son las 4 y 5 y ya voy. Santo el nombre del Señor. 96 días que ningún cristiano está en la congregación. ¿Qué dice la palabra del Señor? Que no falte sal en ti. Dios quiere que vivas dando ese sabor, pero se ha perdido. Lucas, vamos a la palabra del Señor. Lucas capítulo número 14. Hay momentos que el cristiano, en medio de la tribulación, en medio de lo que está sucediendo, hermanos, ha perdido su sabor. Y en parte yo le creo. En parte yo le creo, hermanos. El verso 34, perdón, y el verso 35 dice así: buena es la sal, mas si la sal se hiciere insípida, ¿con qué se sazonará? Ni para la tierra ni para el muladar es útil. La arrojan a la tierra. El que tiene oídos que oiga. Me dirijo a los cristianos en Tecpan. Me dirijo a los cristianos en Guatemala. Estamos guardando los protocolos. Estamos guardando las leyes gubernamentales. Lo entiendo perfectamente, obedezco a las leyes. Pero ¿por qué tanto temor? ¿Por qué nos hemos pasado al otro extremo? Porque se ha perdido el objetivo cristiano. Se ha perdido la fe. Se ha perdido la esperanza. Se ha perdido la solidez y el fundamento bíblico. Bendito sea el Señor. Quizás usted a través de la radio dice: oh, y este pastor nos está tratando mal. Es que debo de decirles para qué es uno cristiano. Bendito sea el Dios del cielo. Capítulo número 14 de Lucas. Dice así mi Señor, el verso 34 y 35. La sal es buena, pero si se pierde su sabor, ¿con qué le será salada de nuevo? Ya no sirve para nada, sino para la tierra. Ni para la tierra, ni para el abono. Hay que tirarla. Oigan bien lo que yo les digo. ¿Están oyendo? Cuando el cristiano pierde el objetivo bíblico, pierde el fundamento estructural, pierde el fundamento de su fe, pierde el fundamento del que vive por la eternidad, ya no sirve para nada. Una vez más, la sal es buena, pero si se pierde su sabor, ¿con qué le será salada de nuevo? Ya no sirve para nada, ni para la tierra, ni para el abono. Hay que tirarla. Santo. Hermanos, no escuche usted esa palabra de mi Dios. Él dijo claramente: vosotros, los del cuerpo de Cristo, sois la sal de esta tierra. Pero si ustedes pierden su objetivo, no sirven ni para el abono de la tierra. Santo. Gloria a Dios. ¿Dónde están los cristianos? Aquellos que ayunan, aquellos que van al bosque, aquellos que van aquí arriba a orar 3 días de ayuno. ¿Dónde están? ¿Dónde están? Sí, hermano, perdimos nuestros sabores. ¿Qué dice el gobierno? Yo respeto al gobierno. Soy guatemalteco. Respeto a mi presidente. Respeto a mi alcalde. Aunque no estoy de acuerdo con él en muchas cosas, pero es mi alcalde. ¿Estamos entendiendo? Así que Dios bendiga a mi señor alcalde. Que Dios lo bendiga a su familia. Me va a venir a traer porque hemos perdido el sabor. Capítulo número 14, verso 34 y 35. La versión al día. ¿De qué sirve una sal desvanecida si no sala? No sirve ni para fertilizante. Y lo mejor es tirarla. Presten atención, el que sabe entender bien mis palabras. Queridos hermanos, usted que está en la sintonía en esta mañana, yo le traigo un mensaje de consuelo, un mensaje de esperanza. ¿Cuál es el tema de mi sermón? La responsabilidad. O el deber que tiene la iglesia en la tierra. ¿Cuál es la responsabilidad que tiene la iglesia en la tierra? ¿Cuál es su deber? Esconderse. Exacto. Bendito sea el nombre. ¿Cuál es el deber de un cristiano, hijo de Dios? ¿Cuántos no han ofrendado 96 días? ¿Cuántos no han diezmado? ¿Cuántos no han ayunado? ¿Cuántos no han vigilado? Se perdió el sabor. ¿Y cuál fue la razón? El temor. Ese temor, hermanos, que ha dado a nuestro corazón ese miedo. Le voy a dar la definición en el nombre del Señor en esta mañana, antes de finalizar, acerca del temor que nos está embargando a todos. ¿Qué es, hermanos? ¿Qué es lo que dice Dios? Que yo quisiera que en esta hora les doy algunas definiciones. El temor que uno siente, el único temor que usted me está oyendo como cristiano, es el temor a Dios. Proverbios 29, 25 dice que solo a Dios se le puede tener miedo. La Biblia enseña claramente de no tener miedo o no entrar en pánico, según Isaías 8:13. ¿Por qué, hermanos? Porque el entrar en pánico es quedarse uno paralizado por el temor. No permitir que el temor obstaculice el obedecer a Dios. ¿Están oyendo? El antídoto, la medicina ante el temor, es la convicción de que Dios nos protege y cumple su voluntad y hace, hermanos, cumplir sus promesas. A mí Dios me prometió, no el hombre, que Él me iba a cuidar de día y de noche, y Él lo cumple. A Dios, Dios me prometió a mí que si yo le obedezco, nada me va a pasar a mí en esta generación. Amén. Dios me lo dijo claramente. Dios me habló y me dijo: si me obedeces y oyes atentamente la voz de tu Dios, ninguna enfermedad que mandé a los egipcios te mandaré a ti, porque yo soy el Señor tu Dios. ¿Qué pasa a los estadounidenses? ¿Por qué están asustados? ¿Por qué? Que los dólares, que los euros, que se acabe. Que si la tierra es removida y es lanzada al otro lado del mar, no temeré nada en mi corazón. Eso me lo ofreció Dios. No me lo dijo Donald Trump. ¿Están oyendo? ¿Qué quiere decir? El temor es la convicción de que Dios nos protege, que Dios cumple su voluntad, y confiar, hermanos, siempre en sus promesas. Pero ¿qué pasa con el temor que usted tiene? Cuando usted tiene, hermanos, ese temor, ¿qué dice la Escritura? ¿Qué dice? Ay, pero señor pastor, yo sí, tengo un miedo tremendo. No saquen a los niños, por favor. Las personas de tercera edad, los míos encerrados, temor. Es la respuesta emocional natural ante lo que se perciba a través de la ansiedad. ¿Pero qué es la ansiedad, queridos hermanos que me están viendo? La ansiedad es la preocupación, hasta un terror absoluto. Esa es la ansiedad. Uf, Dios mío, cuidado, mija, cuidado. Hermanos, bíblicamente se considera el temor como una conducta sabia y no como una simple emoción. Pastores encerrados, evangelistas encerrados, diáconos, diaconisas, todos los que trabajan en las células familiares están encerrados. Es que el gobierno, yo respeto a mi gobierno, voy 3 veces diciéndolo. Pero el temor, hermanos, ¿qué es el temor? Es una respuesta emocional, varía en gran intensidad, una sensación de ansiedad o de preocupación, hasta un terror absoluto. ¿Qué es entonces el temor? Alarmarse. ¿Qué es el temor? Temblar. ¿Qué es el temor? Llorar. ¿Qué es el temor? Asustarse. ¿Qué es el temor? Espantarse. Ese es el temor. ¿Pero qué vamos a comer? Dios mío, ¿qué vamos a hacer ahora? Considere usted que en medio del temor debe de haber gozo para el cristiano. El gozo, hermanos, echa fuera el temor. Claro, tenemos pruebas, tenemos dificultades, tenemos tribulaciones. Le termino en esta mañana. Tenemos pruebas. ¿Pero qué es la prueba? La prueba es todo tipo de problemas o de tribulaciones que interrumpen la condición humana. Esa es una prueba. ¿Estamos pasando una prueba o estamos pasando un temor? ¿Me contesta? ¿Qué es una prueba, señor predicador? es todo tipo de problemas. Esa es una prueba. Todo tipo de tribulaciones. O sea, interrumpe la condición humana. Esa es una prueba. Pero la prueba es necesaria para nuestra vida. La prueba es someterse a alguien o a algo. Esa es una prueba. Con el fin o el propósito de descubrir la naturaleza de la verdadera persona. Esa es la prueba. Hasta que yo he chocado dos veces con el vehículo, ahora soy cauto para manejar. Hasta que yo veo, hermanos, la sangre correr, hasta ahora digo, cuidado. Esa es la prueba. Hermanos, ¿estamos pasando por prueba o estamos pasando por temor? Usted que me está oyendo, hermanos de la radio. Claro, la radio aquel día estaba ya sin nadie. Estaba diciendo el director, por favor, cerramos la radio porque ya no hay nadie que colabore. Y mire, ahí está la radio abierta. ¿Qué es la prueba? Es un examen de la fe que sirve para fortalecerse el cristiano. Si el cristiano no pasa por la prueba, ella se vuelve una tentación en nosotros. Así que en esta mañana, usted que me está viendo y por primera vez me oye, le voy a leer la palabra del Señor antes de despedirnos. Quisiera en el nombre del Señor, en algunos días se la estará abriendo, hermanos, ya la libertad para que nosotros podamos tener ya nuestras congregaciones para predicar el Evangelio. Jóvenes queridos, han estado horas y horas ahora en sus celulares. Si esas horas la hubieran invertido en oración, fueran jóvenes victoriosos. Pero lamentablemente los jóvenes y las señoritas han perdido horas y horas en las plataformas para el sexo, para las drogas. Lamentablemente, jóvenes preciosos que me están viendo en esta mañana, ahí tienen sus celulares, caminan en las calles, hasta han tropezado conmigo debido a que no se medita lo que están haciendo. Padres de familia han perdido horas y horas. 96 días multiplicado por 24 horas. Lo multiplicamos por 8 horas. ¿Cuántas horas ha tenido para orar y para leer la palabra de Dios? Dice Proverbios 3, verso 24. Entonces andarás por tu camino confiadamente y tu pie no tropezará en nada. Cuando te acuestes no tendrás temor, sino que te acostarás y tu sueño será grato. No tendrás temor de pavor repentino, ni de las ruinas de los impíos cuando viniere, porque el Señor será tu confianza y Él preservará tu pie. Para que no quedes preso. Santo el nombre del Señor. Pero ¿qué ha sucedido? ¿Qué ha pasado, hermanos? Se ha perdido debido al temor. Tengo un verso de memoria. Constantemente lo leo. Se los voy a leer a ustedes. Es Isaías 41. Y el verso número 10. Le está hablando a sus hijos. Le está hablando a sus siervos. Dice así: ay, mi Padre Santo, no temas, porque yo estoy contigo. Es la promesa de Dios. No desmayes, porque yo soy tu Dios que te esfuerzo. Siempre te ayudaré. Siempre te sustentaré con la diestra de mi justicia. Porque yo soy el Señor tu Dios, quien te sostiene de la mano derecha y te dice, no temas, yo te ayudo, santo. Así que para concluir voy a orar por lo que nos van a estar viendo, hermanos, en la iglesia de Cristo, a través de la radio Revelación. Vamos a tener una repetición hoy a las 6 de la tarde, 6 de la tarde a través de la radio Revelación 97.9. Quiero orar por los de la radio. Quiero orar por los siervos de Dios. Quiero orar por ustedes, hermanos, que sus familiares están en los Estados Unidos. Son 65 estados. ¿En qué ciudad estará su esposo? Quizás, hermano, esté enfermo. Quizás este varón, este esposo que dejó a su esposa, porque la situación es fuerte. Voy a orar por ello. Usted que me está viendo hasta en Estados Unidos, ya no tiene para mandar la remesa a su esposa, a su suegra, a su madre, a su padre. No tenga miedo. No tenga miedo. Y si nos morimos, favor nos hace Dios. Si nos morimos, ¡qué alegría! Solo 10 me van a ir a enterrar. No hay para café. No hay para almuerzo. Ay, ya no va a haber gasto. Qué alegría. Al morirme yo, me entierran hoy mismo. No se preocupe. No hay cajón de 3,000, 5,000, 17,000. Simplemente muriendo y al entierro. No hay velorio. Así que oro, Padre Celestial, quita el temor en tus hijos, porque nosotros somos la sal de este mundo. Nosotros somos la sal de la sociedad. Nosotros somos la sal, Padre bendito. Tu palabra es clara y es mi deber y mi responsabilidad como iglesia, Señor Jesús, dar sabor a la sociedad de Tecpan, a la sociedad guatemalteca, a la sociedad, Señor, americana, mexicana. Es llevar el mensaje. Si he perdido la sal, me reconcilio en esta mañana. Si he perdido el sazonar a mi prójimo, me arrepiento, doblo mis rodillas y te pido, Señor, dame una segunda oportunidad. No me dejes a la gran tribulación. Quiero ser sal que sazone. Quiero ser sal que dé sabor. Si la gente corre, si la gente se desespera, si la gente se angustia, usted y yo somos hijos de Dios. Y hasta allá en Estados Unidos, donde te encuentras, muchacho, varón, señora, señorita, no tengas temor. No tengas temor, porque el Dios del cielo es el Dios todopoderoso. Te ruego en esta mañana que bendigas. Nos despedimos en esta mañana de la radio, nos despedimos a través del Face que nos estuvieron viendo. Muchas gracias. Nos vemos a las 6 de la tarde, si el Señor no ha venido. Dios les bendiga. Muchas gracias, hermano director, hermanos que estuvieron con nosotros. Muchas gracias a través de la radio Revelación. Muchísimas gracias. Dios los bendiga, Dios los guarde. Y a la iglesia que me está viendo en Tecpan, hermanos, a la iglesia del Cuerpo de Cristo, reciban un saludo. Este es el programa, hermanos, radial, el Verbo de Dios y la iglesia del Cuerpo de Cristo. Dios los bendiga. Buen provecho. Que la paz de Dios ahí en su hogar des el abrazo. En el nombre de Jesús.
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Un aplauso a la bondad de Dios. Vamos, que se escuche ese aplauso a la bondad, a los favores de papá, de papá. Esto solo sabe.

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3: Son las 7 de la noche
4: con 6 minutos.
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1: Sé que siempre estás conmigo. Sé que esta alabanza le va a servir en su proceso. Sé que esta alabanza lo va a poner en su carro después. Me promete que en vez de escuchar la voz del enemigo va a escuchar esta alabanza. En vez de pensar de hacer otras cosas e irse de la iglesia va a escuchar esta alabanza. Levantaré el aplauso y fuerte al Rey.

aunque la espera desespere. Sé que estás sobrando. Levanta sus dos manos y dile: Señor, estás sano.

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0: de Reyes. El Señor de señores en esta noche.
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0: Son las 7 de la noche.
1: Con 53 minutos.

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0: Son las 8 de la noche con 25 minutos.
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amor de Dios va mucho más allá de lo que hemos conocido, ¿verdad que sí? Él nos ama más allá de lo que nosotros podamos amarle. Nunca ganarás a Él en amar. Siempre te amará más de lo que tú le puedas amar. Él te amará más de lo que te ama tu esposa, tu hijo, tu mejor amigo. El amor de Dios va más allá de lo que tú y yo hasta ahora hemos conocido, porque su amor es eterno. Dice la Biblia, Jehová se manifestó a mí hace ya mucho tiempo diciendo: con amor eterno te he amado, por tanto te prolongué mi misericordia. ¿Por qué no levantas tus manos una vez más y tu voz y le dices gracias?

0: Gracias, Señor. Gracias,
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Quizás alguien había visto el peligro de todo lo que está en el camino. Y antes de salir de casa dijo estas palabras: Señor,

0: y un aplauso a ese padre.
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0: noche con 46 minutos.
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3: 10 de la noche con 12 minutos.

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1: Ya volvemos. 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

0: 11 de la noche con 10 minutos.
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0: 11 de la noche con 26 minutos.
1: Y había una pregunta que Dios puso en mi corazón, y el Espíritu seguía hablándome una y otra vez. Y Dios me hablaba y me decía: Jacobo, hay mucha gente que se olvida cómo es que han llegado hasta aquí. Me decía Jacobo: hay muchos que se olvidan que fue mi mano la que les ha traído a este lugar. Y yo le dije al Señor: Señor, si alguna vez a mí se me olvida, si alguna vez a mí se me escapa, llévame al lugar donde todo comienza, donde todo nace de nuevo. Llévame al lugar donde solo tú puedes hacer las cosas nuevas. Y Dios me habló y me dijo: esa es mi cruz, ese es el lugar donde todo nace, ese es el lugar donde mi corazón te despierta una vez más. Si hoy lo quieres cantar conmigo, ponte de pie y declara esta alabanza como una oración al cielo conmigo.

Llévame a la cruz, llévame. Dios pone en mi corazón en este momento que hay alguien aquí que tiene que salir de este concierto a ir a perdonar a su papá.

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0: 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Segundo servicio, dando inicio de 5:30 de la tarde a 9 de la noche. Acción de gracias por 39 años de fundación de la iglesia y por los colaboradores y patrocinadores de la actividad. Nuestros invitados: Maynor Morales.

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3: Pónganse de pie, por favor. Y si tienes Biblia, abre tu Biblia en el capítulo 1 del libro de Éxodo, versículo 11 y 12. Capítulo 1 del libro de Éxodo, versículo 11 y 12. Dice así la palabra de Dios: entonces pusieron sobre ellos comisarios de tributos que los molestasen con sus cargas, y edificaron para Faraón las ciudades de almacenaje Pitón y Ramesés. Pero cuanto más los oprimían, tanto más se multiplica. ¿Por qué será que al diablo siempre se le chispotea? Aquí va de nuevo: cuanto más los oprimían, más se multiplicaban. Aquí va de nuevo, una vez más: cuanto más los oprimían, más se multiplicaban para la gloria de Dios. A una mayor opresión, una mayor multiplicación. Pon la mano en tu corazón y dile: Padre, gracias por la presión que a veces provoca multiplicación. Amén. Dale un fuerte aplauso al Señor. No, yo dije un fuerte aplauso. Siéntate un momento. El término opresión, por definición, es algo extremadamente negativo. Solamente decir opresión nos trae a la mente todo un contexto de negatividad, porque la definición de opresión es un acto de sofocar, someter o presionar, violenta o tiranamente. Sin embargo, esto te va a chocar en este momento. En el contexto espiritual, la opresión es extremadamente poderosa. Ah, yo no estaba esperando mucho amén, pero por lo menos para disimular, dile al que está a tu lado: te vinieron a predicar a ti hoy. Porque la opresión

0: tener 100 veces más. No, no, no, no, no, no, no. Alguien va a tener que decir amén. Dale un codazo al que está a tu lado y dile, escucha. La Biblia dice que todo aquel que sea perseguido por la causa de Cristo, todo aquel que sea tiranizado, recibirá 100 veces más en este tiempo y después la vida eterna. Yo he venido a declarar que lo que tú oras que Dios te quite es lo que Dios está permitiendo para avanzar tu negocio, tu matrimonio, tu familia. ¿A quién fue que yo vine a hablarle hoy? Las iglesias crecen por opresión. Los negocios crecen por opresión. La gente avanza por opresión. Ay, ay, ay, ay. En la paz no hay nada. En la tranquilidad no hay nada. Solamente engordar viendo Netflix. Pero cuando viene la presión, ¿ustedes han visto como la gente dice, ay Dios mío, pero yo quisiera tener menos presión? No, no, no, no, no. Porque detrás de esa presión viene la multiplicación de cualquier cosa que Dios haya determinado para tu vida. Si Jesús habló de lo que eran dolores de parto, yo obviamente no sé de eso. Pero solamente con decir dolores de parto, las hermanas hicieron y arrugaron la cara. Pero Jesús habló de dolores de parto y dijo que detrás de esos dolores siempre viene la bendición de algo que no existía y ahora ha sido dado a luz. ¿Qué te estoy tratando de decir? Muchos de ustedes están sufriendo dolores de parto y esta presión que el enemigo está poniendo en tu economía, en tu espiritualidad o en tus emociones va a producir un mayor peso de gloria. Y mientras más aumenta la presión, más aumenta la bendición. Parece algo ilógico, pero es cierto. Mientras más opresión viene, más bendición se desata.
1: Yo sé que no le está gustando a mucha gente porque a nadie le gusta la presión. A nadie le gusta la opresión. De paso, saben ustedes, opresión y presión es un sinónimo, son sinónimos. A nadie le gusta eso. Pero sin presión no hay bendición. La perla, algo tan valioso, se forma porque un grano de arena se mete en una ostra y comienza a hacer tanta presión que irrita la ostra. Y la ostra comienza a segregar lo que es el nácar, ¿verdad? Comienza a segregarlo para cubrir ese grano de arena o esa piedrita. No sé si me están entendiendo. Y de allí se forma una hermosa y valiosa perla. Lo mismo pasa con el diamante. El diamante es un carbón que está sumergido muy profundo en la tierra y los gases comienzan a hacer presión hasta que van formando el diamante. Y lo mismo pasó con el pueblo de Israel, a una mayor presión, una mayor multiplicación, y lo mismo

Ha sido mucha presión, muchas batallas, mucha tribulación. Pero detrás de todo esto, siempre el hombre de Dios sabe que viene lo mejor. La gente vive constantemente diciendo al Señor, si tú aliviaras esta presión, si Él alivia esa presión en ti, nunca podrás alumbrar lo que Él quiere de ti. Sí, es como el arco y la flecha. La flecha puede llegar muy lejos, pero no sin presión. Literalmente, tú tienes que tensionar la cuerda de un arco para lanzar la flecha. En otras palabras, usted tiene que echar para atrás para poder avanzar con todas las fuerzas. ¿Alguien está entendiendo esto? Y no nos gusta, pero es necesario. ¿Cuántos aquí están bajo presión en este momento? Si tú puedes tener presión ahora mismo emocional, espiritual, económica, en tus relaciones, en tu vida. Tú tienes presiones y muchas veces tú quieres que Dios alivie las presiones que te van a llevar a una multiplicación de su propósito en tu vida. ¿Qué te estoy tratando de decir? ¿Que pida más presión? No, no tienes que pedirle, eso viene solito. Pero te estoy tratando de decir que tengas paciencia y que comiences a tener la esperanza.

amén. Por eso la Biblia dice: resistid al diablo. Resistid al diablo y él huirá de vosotros. Aguántele, compa. Desarrolle el músculo de la guantalina. Porque después de esto viene una multiplicación de lo que Dios te ha. Nunca en la historia de la iglesia cristiana ha nacido un avivamiento de la risa. Nunca. Nunca ha nacido un avivamiento del sentirse bien. Ay, tan lindo todo. Uy, avivamiento llegó. I don't think so. ¿Sabes de dónde nace el avivamiento? De la opresión. Cuando la gente se tira en las rodillas porque ya no soporta la situación actual y comienza a clamar a un Dios que responde. ¿Alguien está entendiendo? ¿Alguien está entendiendo? Cuando Daniel fue enviado a la fosa de los leones, el enemigo no entendió que con ello provocó un avivamiento en todo el reino. Cuando Sadrach, Mesach y Abednego fueron enviados al horno de fuego, esa es la versión dominicana, fueron enviados al horno de fuego. Nunca el enemigo pensó que iba a provocar un avivamiento. No hay un solo lugar en la Biblia donde la presión no haya producido un mayor peso de gloria. Donde la presión no haya producido una bendición mayor. Mientras más te oprima el enemigo, mayor será el resultado de lo que Dios tiene para. Si tú lo crees, dile al que está a tu lado: te dije que era a ti que te vinieron a predicar. ¿Por qué la presión es tan efectiva? Porque produce cinco elementos que van a llevarte a un resultado mucho más poderoso de los propósitos de Dios. Aquí va, amárrate los cinturones en este momento. El primer elemento es: la presión produce intervención. Salmo 12:5 dice: por la opresión de los pobres, por el gemido de los menesterosos,

tu auxilio. Que no se te olvide que Jehová es un protector. Protector del huérfano, protector de la viuda. Él es un protector de todo aquel que no puede defenderse. Cuando el enemigo comienza a oprimirte, Jehová se levanta a tu... Éxodo capítulo 3. Allí mismo, Éxodo capítulo 3 y versículo 9 dice: el clamor pues de los hijos de Israel ha venido delante de mí, y también he visto que... he visto que... he visto la opresión con que los egipcios los oprimen. En otras palabras, Jehová desciende a librar su pueblo porque vio la opresión a la cual estaba siendo sometida su pueblo. ¿Tú piensas que Dios se hace de la vista gorda de lo que te está oprimiendo?

0: allí mismo. En el capítulo 3, pero en el versículo 7 dice: y dijo luego Jehová: bien he visto la aflicción de mi pueblo que está en Egipto, y he oído su clamor a causa de sus exactores, pues he conocido sus angustias. Digan: Dios conoce mi angustia. Y he descendido para librarlos de la mano de los egipcios y sacarlo a aquella tierra, tierra buena, tierra donde fluye leche y miel. Nada hace que Dios reaccione como la opresión. ¿Alguien me escuchó? No, mientras el pueblo de Israel estuvo tranquilo, Dios también estaba tranquilo. Mientras tú estás chilling like a villain, everything is okay in heaven. Pero cuando algo te oprime, ¿ustedes han visto cuando ustedes van a Walmart? Yo lo sé porque yo lo chequeo a ustedes. Nosotros no somos americanos. Los americanos, ustedes ven que van en el carrito con el niño sentado en el carrito. Nosotros no podemos, porque el muchacho latino se cría con demasiado picante y demasiado fuego. Entonces, como medio tostado, ¿tú entiendes? Entonces, tú tienes que soltarlo libre. Total, nadie se roba a un muchacho latino porque le tienen miedo. Más probable es que el niño prenda en fuego en Walmart. Y tú ves, desde que llegan los latinos, tú ves.
1: Por favor, agarren a sus niños, por el amor de Dios. Ya no sabemos qué hacer. Aisle 9, aisle 6, aisle 7. Please, kill that kid.
0: Entonces tú sueltas a tu muchacho, tú a esos salvajes, tú lo sueltas. Sí, porque hay que reconocer la cosa. Yo soy el primero a decirle que los míos eran los más malos de esta iglesia. Los más malos. Entonces, ay, papá, no, mi niño. Por eso es que se arman tanta bronca ahí en la iglesia de los niños. ¿Qué pasó? Señora, su niño mordió a este. ¡No! ¡Mi niño! ¡Mi niño no lo hace! Y cuando la mamá lo mira, hace el niño de qué. Y cuando la mamá se voltea, el niño hace. ¡Es un vampiro! ¡Es un zombie! ¡Little Dexter! Pero usted suelta a los muchachos salvajes en Walmart y usted ve, usted está tranquilo, ellos están desbaratándolo todo. Pues tú dices, Walmart tiene más dinero que yo. Rompan todos mis hijos, que usted los rompe todo en la casa de nosotros. Y los muchachos rompen, mordiendo bicicleta. Y corren por aquí, corren por allá. Pero de repente, tú oyes, clásico, ¡pum! ¡Uy! Porque eso es clásico, se van a dar un tortazo. Pero mira, eso es así. De repente tú te activas, sales huyendo y rescatas al cabezón que rompió un muro con la frente.

0: y le echa mano al enemigo. Si yo fuera tuyo, diera gloria a Dios. Él se va a meter en tu economía. Él se va a meter en tus emociones. Él se va a meter en tu vida. He's coming in. Open up, he's coming. Aleluya. Jehová le encanta un pleito. El apellido de Jehová es de los ejércitos. Es un guerrillero. Le encanta un pleito. Invita a Dios a una pelea y tú a ver cómo aparece. Hello. Aleluya. En el Salmo 72, versículo 1. Salmo 72, versículo 1. ¿Alguien está aprendiendo algo? Mira lo que dice la palabra de Dios. Salmo 72, versículo 1. Y esto tiene que ver con Jehová metiéndose en tu lío, interviniendo en tu problema. Oh Dios, da tus juicios al rey y tu justicia al hijo del rey. Él juzgará a tu pueblo con justicia y a tus afligidos con juicio. Los montes llevarán paz al pueblo y los collados justicia. Juzgará a los afligidos del pueblo y salvará a los hijos del menesteroso. ¿Y aplastará a quién? ¿Aplastará a quién? Al opresor. Mira lo que dice Isaías capítulo 9 y versículo 4. Libro de Isaías capítulo 9 y versículo 4. Porque tú quebraste su pesado yugo y la vara de su hombro y el cetro de su opresor, como en el día de Madián. Dios interviene y quiebra el cetro, que significa la autoridad de aquello que te oprime. Dios interviene en la opresión. La segunda cosa que produce la opresión es devoción. Devoción. Libro de Deuteronomio capítulo 26 y versículo 7. Now, ustedes han visto cómo es tan difícil que la iglesia se reúna a orar. Si usted invita como pastor a un profeta que te va a dar números de teléfono, números de lotería, y te va a decir que Dios tiene un novio o una novia para ti, la iglesia se llena, ¿sí o no? Repleto, porque todo el mundo quiere que le lean el horóscopo espiritual. Es el problema con los latinos. Todo el mundo quiere que le digan algo.
1: Y el profeta te dijo algo. No me dijo nada, pero me miró. Y me miró con este ojo, ¿qué significa?
0: Todo el mundo inventando mojiganga, ¿verdad? Pero si tú le dices a los hermanos, reúnense que vamos a orar, nada más vienen tres señoras en busca del café y las galletitas. No porque oren, sino porque se duermen fácil. Y déjame decirte una cosa. Hay muchas veces que la gente carece de devoción porque a veces carece de opresión. Pero cuando una persona, que por más que tú invites a la iglesia, no viene a la reunión de oración, le dicen que le quedan 3 semanas de vida, va a ser primero en el altar. Rabashakarababa. ¿Qué? ¿Sí o no? Sí, hay que sacarlo a palo de la iglesia. Cuando tú llegues, el tipo está en la puerta. ¿Y dónde era que estaban? Abran, que necesitamos orar. Sí, porque te quedan 3 semanas, ¿verdad? A una mayor opresión, una mayor devoción. Y a veces tiene que venir la presión para que nosotros no dejemos de disparate. Ustedes saben la cantidad de gente llorando por mojiganga. Si necesitan la traducción hebrea de mojiganga, busquen un dominicano. ¡Tontería! La gente de Dios vive baboseando por tontería. Cuando el enemigo se te muda al garaje de la casa, y no estoy hablando de tu suegra. No, porque a lo mejor la suegra se le mudó a alguno al garaje de la casa y dice, es el diablo. No, no es el diablo, es primo, pero no. Prima del diablo. Pero anyway, no me hagan salirme de la cosa. Cuando el enemigo se mete en tu casa con enfermedad, con necesidad, y enciende la presión, la devoción se enciende también. Y el cristiano comienza a dejar la plagocería y la ñoñería. ¿Ustedes saben los cristianos que critican a los pastores? Porque no tienen opresión. Porque si usted tiene tiempo para criticar a uno, es porque usted no sabe ni lo que está pasando. Yo nunca he visto una gente muriéndose criticando a otro. Si a usted le van a quitar su casa mañana, o si su hija salió embarazada, o si el doctor le dijo que su hígado sirve nada más de adorno, usted no va a venir y va a decir: es que ese pastor grita y me escupió, y ese pastor va allí, los negros gritan mucho. Ah, no, pero todo el que está suave y longo, ese tiene tiempo para criticar y para murmurar. Y de repente Dios hace así y dice: yo necesito espiritualizarlo un poquito. Dale, dale, diablo, dale. Y el diablo hace: ¿sí o no? ¿Sí o no? A mí nunca se me va a olvidar cuando yo era chiquito. Bueno, yo sigo siendo chiquito, pero eso es otra cosa. Una vez yo dije: es que el perfume caro viene en frasco chiquito. Y alguien gritó desde allá atrás y dijo: y el veneno también. Yo recuerdo que yo estaba muy con gripe en casa de mi abuela. Y mi abuela hizo esa abuela de antes, que creían que todo se curaba con Vivaporus. Yo odio el Vivaporus. El diablo inventó el Vivaporus. Y de paso, hermana, eso no es un perfume. Ese es un preservativo. ¿Qué hombre va a tocar a una mujer que huele a su abuela? ¿Cómo tú abrazas a una mujer? Después que tú la abrazas, dices: mami, abuela, ¿estás aquí? Tú prende la lupa a ver si no es la vieja que está ahí. Y yo estaba medio grupo, pero está. Y de repente veo que mi abuela está haciendo. Yo digo: ¿qué? Abuela, ¿qué haces? Abuela, ¿qué haces? Y me hace en el pecho. Candela, compadre. Quemándome yo estaba. Yo me paré sano de ahí. Señor, yo creo que eso es lo que hace el Vivaporú. Ustedes supieron ahí en el Hollywood Memorial lo que le pasó a una señora, ¿verdad? Son las imprudencias que pasan en los Estados Unidos, siempre son nuestros países. Pero a la señora le inyectaron, en vez de inyectarle un coagulante, le inyectaron gasolina. Hollywood Memorial is. Cuando le inyectan gasolina, la señora se para, sale corriendo, ¡pum! Y cayó. No se murió, se le acabó la gasolina. ¡Bien! ¡Ah! Te abrieron los ojos. Oh my God. Pero a mí se me quitaron todos los dolores. Yo brinqué de esa cama y salí huyendo. Así mismo hace el enemigo. El enemigo te mete presión y usted sacude todo y se mete a buscar a Dios. Y resulta en una mayor gloria. Yo no sé a quién yo vine a hablarle. ¿Tú sabes lo que tú necesitas? Un Goliat. Para que te deje de loco viejo. That's what you need. A big problem. Huge. Están asustados, ¿verdad? Tú puedes estar tranquilo en tu casa hasta que se mete un ratón. En el otro edificio que teníamos, yo reúno una cuadrilla de hombres y me subo una cuestión y digo: hombres, vamos a limpiar este almacén, porque era un almacén grandísimo que teníamos cuando compramos el edificio de la 441, y eso estaba lleno de cosas. Había como momias y todo eso, era de unos hermanos bautristas, y ahí había todo tipo de himnario de gloria, demonio contra el Espíritu Santo, de todo había ahí. Y yo me llevo a todos los hombres esto y le digo: vamos a limpiar este warehouse. Y los hombres, no se van hasta que no se termina todo. Y les quiero decir que como hombre principal, y sale el ratón y dice: ¡ah! Gracias a Dios en ese entonces nadie firmaba. Pues yo pegué un brinco y me subí arriba de una cosa y todos los tipos se echaron a reír. Lo que pasa es que mucha gente no entiende que yo soy un Oreo cookie. Negrito por afuera, pero blanquito por adentro. Devoción. Isaías 58, versículo 6. Rapidito. Libro de Isaías. Capítulo 58, versículo 6. Habla que el ayuno es un resultado de la opresión. ¿Cuándo te han visto una gente ayunando? Que no sea porque está oprimido. Eso es pasa hambre. ¿Tú te crees que yo voy a ayunar a menos que no esté en guerra? Los pastelitos son muy buenos. Pero cuando usted está en guerra, usted ayuna en serio, ¿sí o no? ¿Sí o no? El ayuno es, el ayuno viene a causa de la opresión. Dice en Salmo 55, dice: escucha, oh Dios, mi oración que llega a ti a causa de la opresión del impío. Tú no tienes problemas para orar ni buscar de Dios cuando te sientes que buscar de Dios es tu única solución. Isaías 19:20 dice que el pueblo de Dios clamará a Jehová a causa de sus opresores. El pastor se harta de decirle a la gente: oren, y se incomoda a la gente cuando la gente viene y me dice: pastor, mire, usted ve a Alberto dijo que yo estaba muy gorda, y Alberto dijo que me iba a dejar, y Alberto dijo que yo no cocino bien, y Alberto dijo, yo le parece, hermana, usted oró ya. Pero no me diga eso, que eso es lo que me dice todo el mundo. Pero es eso lo que tiene que hacer por el gordo apestoso ese. ¿Sabe cuántos problemas se evitan cuando usted clama a Dios? ¿Sabe cuántos milagros suceden cuando usted clama a Dios? Y a veces el pastor no tiene la fuerza para empujarte a eso, pero cuando el diablo te ataca, entonces no hay ni que discutir el asunto.
1: Está bien, la gente, yo no sé orar.
0: Hasta que tuve un camión que se te va a estrellar. De repente, ¡Santo Dios, aleluya, en el nombre de Jesús! ¿Sí o no? La gente aprende a orar rápido. Las 25 mil excusas, ¿dónde están los líderes de aquí? Las 25 mil excusas que la gente te da para no orar. Y eso, todo eso se desvanece cuando el diablo le da una pescosa. Lo abofetea. ¿Sí o no? La tercera cosa que produce la opresión es resolución. Salmo 42, versículo 9. Salmo 42, versículo 9. Ahí te va. ¿Estás listo? Mira lo que dice la palabra. Diré a Dios, roca mía, ¿por qué te has olvidado de mí? ¿Por qué andaré yo enlutado por la opresión del enemigo? Como quien hiere mis huesos, mis enemigos me afrentan, diciéndome cada día: ¿dónde está tu Dios? ¿Por qué te abates, oh alma mía? ¿Y por qué te turbas dentro de mí? Espera en Dios, espera en Dios, espera en Dios. Salvación mía. ¿Y sabes lo que pasa cuando tú eres oprimido por el

0: economía. Resolución nace del ataque y de la presión del enemigo. No sé si me están entendiendo. Yo nunca he visto gente más determinada que la gente que es atacada por el enemigo. Es como que te puyan y te juchan. Es como cuando chupan un perro. Y el perro. Pero está tranquilo hasta que le hacen. Eso mismo es lo que hace el diablo cuando viene contra ti. Es como que saca lo peor de ti, positivamente hablando. Allí mismo en el Salmo 43, versículo 2 dice: pues que tú eres el Dios de mi fortaleza. ¿Por qué me has desechado? ¿Por qué andaré enlutado por la opresión del enemigo? Envía tu luz y tu verdad. Estas me guiarán y me conducirán a tu santo monte y a tus moradas. Entraré al altar de Dios, al Dios de mi alegría y de mi gozo. Y te alabaré con arpa, oh Dios mío. ¿Por qué te abates, oh alma mía? ¿Y por qué te turbas dentro de mí? Espera en Dios. Espera en Dios. Ese tipo de determinación de pelear solamente viene cuando el enemigo pone presión. Hello. Es indignación lo que lleva a un cristiano a batallar. No sé si me están entendiendo. Hay dos tipos de soldados. Hay unos que se meten en la armada de los Estados Unidos para que le den beca, que le den casa. Ese tipo de soldado es el peor soldado. Pero hay un tipo de soldado que se mete en la Fuerza Armada por indignación de las injusticias que hay. Y ese tipo de soldado es ora para que lo manden a la guerra, a diferencia del otro que ora para que no lo manden. O sea, la cantidad de muchachos que vienen donde a mí me dicen: pastor, ore que me quieren mandar. Digo yo: pero tú eres un soldado. Sí, pero yo no quiero. Mira, freco, váyase. Todos los muchachos que me preguntan a mí: pastor, me quiero meter al army. Yo le digo: pero por viajar el mundo. Es que te mandan a Francia. Oui, oui. Agarra tu copeta y vete a matar a Ben Laden. Sí, porque ellos te van a dar un paseíto por Europa y después te van a tirar en un hoyo en Timbuktu. Te va a decir: todo lo que se mueve en un turbante y un camello, mátalo. Y eso no. Entonces yo vengo y le digo: no te metas porque te dan beca. Eso te lo da Walmart allí o Costco. En vez de trabajar y eres un tipo y tú avanzas. Ahora, si tú eres un soldado y tú sientes que ese es tu propósito en Dios, entonces métase, y cuando lo tiren en un paracaídas para que usted mate gente, usted tiene que hacerlo. Ay, mira cómo me miraron. Ay, ah. Ah, sí, porque tú vas a ir con el amor de Dios donde eso deje. Querían que yo lo dijera, ¿verdad? ¿Te imaginas? Tú con tu escopeta, con todos los terroristas. I love you. Suelta tu escopeta. Go ahead. Que a veces los cristianos son demasiado espíritu flautico, man. Dice que si el padre de familia sabe a qué hora viene el ladrón, no duerme. ¿Para qué? Para darle café. Cuatro galletitas. A cortarle la cabeza. Este pastor es así, no me pruebe. Mucha gente que dice: abro. No anduve. Eso lo dije por aquel que me está mirando mal, pero. Resolución. La cuarta cosa que produce la opresión es misión. Jeremías 21:12, libro de Jeremías, capítulo 21, versículo 12. Mira lo que dice la palabra de Dios. Casa de David, así dijo Jehová. ¿Quién dijo?
1: Jehová.
0: ¿Quién dijo?
1: Jehová.
0: Haced de mañana juicio y librad al oprimido de la mano del opresor, para que mi ira no salga como fuego y se encienda y no haya quien lo apague por la maldad de vuestras obras. Miren lo que sucede. Ustedes saben que el cristiano que esté en contra de la evangelización nunca ha experimentado una real conversión.
1: 1, 2, 3.
0: Cuando usted fue rescatado por alguien que no le importó nada, con tal de que usted viniera a los pies de Cristo, usted aprende a dar por gracia lo que por gracia ha recibido. Y ustedes saben que hay muchos cristianos que son indolentes y no ayudan a nadie, porque nunca han atravesado por verdaderos valles. Yo les voy a confesar a ustedes, yo soy un hombre muy distinto a lo que fue el hombre 10 años atrás. Las cosas que a mí me acontecieron quebraron mi corazón a tal extremo que yo siempre supe reír con el que reía, pero ahora sé también llorar con el que llora. ¿Tú sabes por qué hay cristianos que no tienen misericordia de los hijos de otros? Porque todavía los hijos tuyos no te han hecho una, pero te la van a hacer. Don't you worry, they're coming for you. Oh yes. Oh no, ahora mismo están. Deja que te hagan una, para que tú veas que tú vas a entender lo que es tener misericordia de los hijos de otros. They will do it to you. Ah. Cuando la pastora María partió con el Señor, en siendo baboso, todos quisieron darme un consejo sin saber lo que estaban hablando, porque nunca habían enviudado. Y creo que tú tienes que hacer esto. Y creo que tú tienes. A mí me reunió un board de apóstoles, epístolas, a decirme lo que yo tenía que hacer. Y yo le dije, ¿quiénes de ustedes enviudaron? Ni uno. ¡Cállese la boca entonces! ¿Qué me vas tú a hablar a mí? Cuando tú fuiste oprimido, tú aprendes a libertar a los oprimidos. Tú aprendes literalmente a odiar la opresión. ¿Sí o no?
2: Sí.
0: Señores, John Walsh, aquí mismo en la 441, le robaron su niño y lo descuartizaron. Él era un artista. ¿Y sabe a qué se dedicó ese hombre? Hizo un programa que se llamaba America Most Wanted. Para los que no son de esta generación, no era buscando una novia. Sí, porque hoy todos piensan en Bachelor. No. America Most Wanted es responsable de capturar alrededor del mundo miles y miles de prófugos. ¿Por qué? Porque la injusticia que le pasó a él, él no quería que le pasara a nadie más. ¿Por qué Dios permite que tú seas oprimido? Para que usted odie la opresión y le arranque de las manos al diablo a todo el que esté oprimido. ¡Hello! Yo crecí muy bien. Crecí en un hogar muy cómodo. Sí, yo sé que esa no es la clásica historia de los pastores. Los pastores dicen, no, porque yo andaba de la mano con el diablo, el chupacabra y la ciguapa, y yo asesiné tanto y enterré tanto y todavía salen los huesos. A mi tío yo lo picoteé y lo tiré por el inodoro. ¡Ah! Yo no. Yo crecí en un hogar muy pudiente. Tuve padre, tuve madre, hermanas. Fui a las mejores escuelas y era el hombre más desdichado en la tierra. A tal extremo que el día que yo acepté al Señor, yo estaba sumido en una depresión tan fuerte que yo lloré desde las 10 de la mañana, sí, con dinero, con carro, en una mansión, con servidores. Y yo lloré desde las 10 de la mañana hasta las 6 de la tarde. Y a las 6 de la tarde se me apareció el Señor. Y mi hermana, María Isabel, estaba en una reunión de oración y un profeta llamado Freddy de Olio le dijo: son las 6 de la tarde, no conozco tu casa, pero puedo ver a Jesús entrando por una puerta brown y doblando a una habitación que está a la derecha, y allí hay un negrito que está de rodillas llorando y el Señor lo está salvando. ¿Saben lo que pasó? Desde ese tiempo yo me convertí en un evangelista, porque yo entendí que ni el dinero, ni la familia, ni los sueños te provocan la felicidad. Tú necesitas a Jesús. Yo dije: tú necesitas a Jesús. Es más, yo le voy a decir una cosa: a veces todas esas cosas lo único que hacen es engañarte. ¿Saben que a mí me impresionó mucho la primera vez que yo fui a Cuba y prediqué en Cuba? De que nadie se quejaba de nada. Señores, yo nunca oí ningún cristiano cubano quejarse de Fidel. Ni de nadie. Nunca dijeron: no tengo, no tengo, no tengo. No, sin embargo, he predicado en Francia y todo es... Tú predicas en Europa, todo el mundo quejándose. Cuando tú has sido oprimido, tú aprendes a libertar a los oprimidos. ¿Saben por qué Jesús tuvo que venir a la tierra? Y el solo hecho de venir a la tierra era sufrimiento para él, porque él es el rey del universo. Y él se humilló tomando una condición de hombre para sufrir por ti. ¿Sabes por qué? Porque en ese sufrimiento él iba a libertarte. Por eso es que la cruz va antes de la resurrección. Y hoy yo te digo a ti que cuando tú eres oprimido, de ahí nace tu misión en la vida. Gente me dice: pastor, ¿y por qué tú viajas tanto? Tú estás bien en tu iglesia, mucha gente, una buena posición. No, porque eso no, esto no es. Es alcanzar al perdido. Es libertar al cautivo. Es sanar al enfermo. Y es por eso que los segadores auténticos, todos tienen grupo, todos van a célula, todos alcanzan personas para Cristo. No, esta no es una iglesia de entretenimiento. Yo dije: esta no es una iglesia de entretenimiento. Es una iglesia que tiene una misión. Y termino con esto. Si alguien me ayuda, se lo agradezco. La quinta cosa que produce la opresión. ¿Te diste cuenta que la opresión no es tan mala? La quinta cosa que produce la opresión es vindicación. En el libro de Sofonías, capítulo 3, versículo 19, dice: he aquí viene el tiempo. Dile a la persona que está a tu lado: esto es para ti. Donde apremiaré todos tus opresores y salvaré a la que cojea y recogeré la descarriada y os pondré por alabanza y renombre en toda la tierra. Si yo fuera tú, yo dijera amén, amén, amén. Y aquí es donde viene el Señor. Te tiene un trono guardado, solo y únicamente, para que todo el que te oprimió vea que Jehová es maravilloso.

bendición de la cárcel. José subió al trono para que el diablo viera que nuestro Dios es maravilloso. Aleluya. Alguien de gloria a Dios. Es por eso que la presión es el preámbulo de un mayor valor en tu vida. Tal y como acontece con el diamante, tal y como acontece con la perla. La presión del enemigo te está anunciando una bendición mayor. Termino con esta escritura. En el libro de Isaías, capítulo 60 y versículo 14. Mira lo que dice la palabra, y con esto termino. Dice la palabra: y vendrán a ti humillados los hijos de los que te afligieron. Tú escuchaste eso, ¿verdad? Todo el que te afligió un día va a venir con el moco para abajo. Y a las pisadas de tus pies se encorvarán todos los que te escarnecían. Y te llamarán ciudad de Jehová, Sión, del Santo de Israel. En vez de estar abandonada y aborrecida, tanto que nadie pasaba por ti, haré que seas una gloria eterna, el gozo de todos los siglos. Y mamarás la leche de las naciones, el pecho de los reyes mamarás, y conocerás que yo, Jehová, soy el Salvador tuyo y el Redentor tuyo, el Fuerte de Jacob. Versículo 17, aquí es donde vienen los heavy duty funky Robbie Wow. En vez de bronce traeré oro, y por hierro traeré plata, y por madera bronce, y en lugar de piedras hierro, y pondré paz por tu tributo y justicia por tus opresores. Viene bendición sobre tu vida a causa de la opresión que ha estado sobre tu vida. Alguien dijo: oh, ponte de pie, dale gloria a Dios. Yo dije: dale gloria a Dios. ¿Sabes que el Señor Jesús en el Nuevo Testamento dijo algo que parece tan extraño? Él dijo: recuerden a Job, recuerden su aflicción, recuerden su tribulación. Pero luego añade: y recuerden que el fin es glorioso. En otras palabras, él dijo: recuerden que todo lo que Job pasó lo llevó a una mayor bendición. Porque dice que Dios no solamente devolvió a Job lo que el enemigo le había quitado, sino que lo multiplicó. Si el grano de trigo no cae en el suelo y muere, se queda solo. Pero si cae, entonces florecerá. Hay un tiempo en la vida, hay épocas en la vida de presión y hasta de humillación. Porque el reino de los cielos es como el grano de mostaza que cae en la tierra, y en la tierra solo hay lodo, asquerosidad, te pisotean. Pero de allí brotan las ramas que darán tus frutos eternos. ¿Qué te estoy tratando de decir? Esa misma opresión que tú sientes, que te entristece, que te desespera, que te roba la fe, no es más que el preámbulo de tus mayores bendiciones. Jesús le dijo a su padre: Padre, si tú puedes, pasa de mí esta copa. Si se puede de otra manera, hazlo. Y el padre dijo: no, no se puede de otra manera.
No se puede. La manera por la cual tú estás atravesando es la manera de triunfar. Oh, no, no, no me miren así. Yo no hago las reglas. Dios las hace. Y por alguna razón incomprensible, esta es la manera. Cruz, muerte, resurrección, gloria. La opresión que ha llegado a tu vida hará que tu vida sea una vida feliz. La opresión que ha venido sobre tu negocio hará que tu negocio sea próspero. La opresión que ha venido a tu ministerio va a hacer de tu ministerio un ministerio poderoso. La opresión que ha venido a tu matrimonio lo va a fortalecer. La opresión que ha venido sobre tus hijos

¿Saben por qué? ¿Saben por qué la gente envidia tanto a los pastores? Porque ven lo que está delante de sus ojos. ¿Cuál es la crítica a los pastores? Uy, ese tipo tiene dinero. Sí, pero tú nunca me viste cuando no tenía 10 centavos. Uy, ese tipo tiene mucha gente en la iglesia. Sí, pero tú nunca me viste cuando no había nadie. Hello. Uy, ese tipo hace chiste, él vive feliz. No, no, no, no, no. Esta sonrisa que tú ves aquí, colgate, nace de las lágrimas. Sí, a mí me llamó mucho la atención y con esto termino. Pero yo duré 3 años arreglando un Corvette que luego doné a la iglesia. En realidad ese Corvette lo quiso comprar la pastora María y me lo quisieron dar de cumpleaños. Pero el tipo no quería, el tipo vivía aquí al lado y él no quería bajar el precio. Cuando él se entera que la pastora María murió, él vino donde mí y me dijo, "You're a man that needs some happiness in life." Así me dijo, ahí adelante. Me dijo, "Tú ves cómo que eres un hombre que necesita felicidad." Me dijo, "Dame lo que tú quieras por el Corvette." Yo compro mi Corvette. Duré 3 años. Le cambié el engine, pintura, todo eso. 3 años. Y un día pongo una foto en Facebook. Y de repente un tipo dice, "Mira lo que anda exhibiendo este. Como que tienes demasiado." Y es, yo nunca le escribo a nadie ni leo los comentarios, pero como que me dio cuerda. Y les respondí, "Es que tú llamas bendición a lo que no es bendición. Si yo tengo un Corvette y tú tienes una esposa, y así tú piensas que eso es una bendición." Le dije, "Con tu manera de pensar, no vuelvas a poner una foto de tus hijos. No vuelvas a poner una foto de tu esposa. No vuelvas a poner una foto de tu familia, porque eso es lo que verdaderamente vale." Sí, pero tú sabes cuál es la envidia a los pastores, que creen que todo nos vino muy fácil. La gente no entiende que nuestra abundancia, de lo que sea que tengamos, proviene de una gran escasez. Y las multitudes que nos rodean provienen de una profunda soledad. Y las sonrisas y los chistes provienen de muchas lágrimas. Porque la presión es lo que verdaderamente multiplica lo de Dios en ti. Si vas a decir amén, di amén. Si vas a dar gloria a Dios, da gloria a Dios. Ven un momento, cierra tus ojos y levanta tus manos. Aleluya.

manos allí donde estás y haz de esto tu oración. Dile: escucha, oh Dios, mi clamor. Muchos se levantan en mi corazón.

se está rompiendo. Yo sentí

va a ser quebrantado. El cetro de tu opresor va a ser roto. El cetro es lo que le da la autoridad a una entidad. Y hay algo que el enemigo ha estado usando en tu contra que Dios va a romper. Algo le ha estado empoderando al enemigo para levantarse contra tus emociones, contra tu familia, contra tus finanzas.

responsable de servir a Dios es una autoridad que el enemigo está ejerciendo sobre ti. Y literalmente Dios me mostró que ese cetro iba a ser roto.

quebrada esa autoridad. Yo dije, hoy es quebrada esa autoridad.

que Dios se ha propuesto en tu vida va a ser multiplicado en los próximos días. Si yo fuera tú, me pusiera feliz. Permíteme explicarte esto. Yo no soy un cheerleader. Yo no soy un porrista. Yo no soy un orador tampoco.

se conoce por el fruto. Si yo me atrevo a decirte esto, es porque ha sido evidente que la palabra de Jehová ha pasado por mi boca. ¿Por qué te estoy diciendo esto? Porque lo que yo estoy decretando en este momento no es para que te animes. Yo no te lo estoy deseando, yo te lo estoy profetizando. En menos de 7 días, muchos de ustedes van a experimentar cambios que han estado esperando por mucho tiempo. Parece que no me están oyendo. Porque el cetro del enemigo y del opresor será roto hoy. Levanta tus manos al cielo. Padre, yo bendigo en el nombre de Jesús este pueblo y decreto la palabra que tú me diste a darle. Padre mío, esta palabra es profecía y rema divino sobre la vida de ellos. Y te pido en este momento que tú hagas constar, Señor, que esta palabra que salió de la boca de tu siervo es tu palabra. En el nombre de Jesús, sánalos, restáuralos, levántalos, multiplícalos, bendícelos para tu gloria. Y en el nombre de Jesús.

0: Gracias por escuchar este mensaje. 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

0: Una de la mañana con 41 minutos.
1: Atención, mucha atención, Chimaltenango, San Juan Zacatepeques, Patzún, Tecpan, Santa Polonia, San José Poaquil, Chupol, Las Trampas, San Andrés Semetebaj, Sololá, Los Encuentros, Chichicastenango, San Pedro, Jocopilas, Zacualpa, Joyabaj y demás lugares cercanos. 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Habrá oración por las diferentes necesidades que tengan. Tú que estás enfermo, angustiado y otros más, esta es tu oportunidad. Venga a recibir tu milagro en el nombre de Jesús. Dios es poderoso. Confía en Dios Todopoderoso. La bendición del 2026 a celebrarse el día sábado 4 de julio del presente año. 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En la alabanza tendremos a Pedro Chico Ventura y su grupo Cadenas de Milagros. Participarán los cantantes: Mario Ajizuy, Manuel Mejía, Pedro Méndez, Diego Mejía, Nicolás Morales, Carlos Cook, Miguel Ventura, Tomás Ajquí, Abraham Bosel, Manuel Ventura, Víctor Saquic, Miguel Bosel, Lucas Méndez, Ignacio Sepp, Felipe Chejón, René Antonio Nish Morales, Anderson Sepp, Elías Saquic, José Rolando Quino, Felipe Algua, Miguel Vargas, Oscar Tol, Isaac Calvo y su teclado. Y las solistas: Esmeralda Saquic, Marta Sean, Vanessa Calvo, Ana Pereval, Aura Alicia Cook, Victoria Velázquez, Ana María Aj, Cruza Magdalena Larios, Erlinda Set, Lidia de la Cruz, Manuel Aquino, Jessica Guerra, Ingrid Hortensia Sean, Ana Victoria, Sabina Ajosal, Catarina Toma, Johanna Barreno, María Angélica Juárez, Sebastiana Méndez, Gloria López, Lucía Mateo Pereval, Juana Batzibal, Ana Mendoza, Jennifer Nayeli Chajón, Olivia Fabiola Morales, Reina Estela Uz, Marta Lidia Ajín. 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Todo este evento es transmitido por Producciones Jefferson y Radio Fuente de Vida y Mega Transmisión TV Vargas. 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

0: Ya volvemos. 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
2: 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Salmos 75:1. 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

0: ¿Por qué que escabente la bombilla? ¿Por qué que escabente la un poquito? ¿Por qué no se acerca un poco todos los que están ahí atrás?
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1: Tres de la mañana con 17 minutos.
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0: Gracias te damos, oh Dios, gracias te damos, pues cercano está tu nombre. 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Salmos 75:1. 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Emanuel, de la aldea Pacután, Santa Apolonia, en la fecha 10 de julio del presente año, con motivo de celebrar otro aniversario más del templo. El primer servicio de 1:30 de la tarde a 4:40 de la tarde. Acción de gracias a Dios por el cuarto aniversario del templo. Segundo servicio, dando inicio de 5:30 de la tarde a 9 de la noche. Acción de gracias por 39 años de fundación de la iglesia y por los colaboradores y patrocinadores de la actividad. Nuestros invitados: Maynor Morales.

0: Predicador Gustavo Calderón. Coordinador Emilio Chicoa. Lugar del evento, en instalaciones de la iglesia ya antes mencionada, de la aldea Pacután Santa Apolonia. Todo este evento será transmitido por Revelación Tecpan TV. La bienvenida dará el pastor Magdaleno Buki, cuerpo oficial. No falten para este 10 de julio del presente año.
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1: Cuatro de la mañana, con 31 minutos.
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6: ¿Cómo fue que yo, sin darte nada, amaste a mí?
7: Si habla un dialecto africano de los más raros, el diablo va a entender muy bien. Pero cuando viene el Espíritu Santo y le mete usted un lenguaje de lo que papá tiene arriba, que jamás se lo reveló a Luzbel, el diablo se queda con los ojos esos bien abiertos. ¿Qué será lo que traman estos contra mí? ¡Alabado sea Dios! ¡Ay, asó jamás! ¡Bendito sea Dios! Quiere decir que las lenguas es una estrategia de guerra poderosa. Y ahí cuando usted ora en lengua, el Espíritu Santo le está dando a usted, mire, oración efectiva como usted jamás con su mente podría concebir. El verso 4 añade: el que habla en lengua extraña a sí mismo se edifica. Que sí, que cuando hablamos en lengua nos edificamos nosotros mismos, y es decisivo que estemos edificados, vivos en la fe, nuestra fe esté viva, poderosa, eficaz para actuar sobre la palabra. La fe es la que hace posible que usted actúe sobre la palabra con confianza, sabiendo que la palabra es verdad y que Dios no falla en cumplir. Bendito sea el Señor. Cuando hay fe es cuando usted viene un síntoma de enfermedad y usted dice: mentira del diablo, estoy sano, porque por su llaga fuimos nosotros curados. Y ahí usted actúa como sano y se mueve tranquilo, porque sabe que la palabra es verdad. Pero para que usted pueda hacer eso, su fe tiene que estar viva, edificada, y la oración en lengua nos edifica para que nos movamos en victoria. Y sí, que por eso es que es tan importante la oración en el Espíritu, porque hay promesa, seguridad de que nos va a edificar, nos va a avivar a nosotros. En el verso 14, el apóstol añade algo más. Dice: si yo oro en lengua desconocida, mi espíritu ora, aunque mi entendimiento queda sin fruto. Y sí, cuando hablamos en lengua, estamos orando en el Espíritu. ¿Qué es lo que eso implica? Dice bien que es importante que usted entienda bien claro lo que eso envuelve. El Espíritu Santo vive dentro de nosotros si es que somos cristianos. Todo el que recibe el bautismo del Espíritu Santo, el Espíritu se sumerge en usted y está ahí dentro. Este cuerpo viene a ser entonces habitación de Dios y de usted. Dos viven en la misma casa, usted y el Señor. ¿Cuánto tiene ese compañero tan agradable? Por eso es que tan decisivo tener el Espíritu. Porque si no tenemos el Espíritu, entonces usted vive solo ahí dentro. Se va a aborrecer viviendo solo ahí. Es necesario que viva con el Señor. Y cuando el Espíritu está ahí dentro, pues Él le inspira ese lenguaje a nuestro espíritu. Nuestro espíritu es usted, usted es el Espíritu. Ahora vive en un cuerpo como este, un cuerpo de carne. Y cuando el Espíritu Santo está ahí, le inspira a su espíritu, a usted, ese lenguaje, pues el espíritu humano usa este cuerpo para hablarlo. Ahí donde usted no puede permitirle ningún titubeo esto de afuera. Sino que cuando usted siente el impulso de hablar algo raro, háblelo inmediatamente, que son las lenguas. No titubee, ni tenga duda, ni tenga miedo, nada. Si Dios está dentro de usted, Él es el que tiene el dominio de todo. Si usted es humilde, sincero con Dios, Dios no falla en controlar todos los movimientos. Ahora, si usted es un hipócrita, sonríase que papá le ama. Entonces el diablo mete la mano en cualquier momento, porque usted le pertenece a él. Y el evangelio dice, ay, si recibe un espíritu de error, ah, porque están mal delante de Dios, porque son hipócritas, son mentirosos, algo malo pasa. Porque al que es hijo de Dios, Dios no le da ni culebras ni culebrones, le da pan y le da pescado, le da alimento sano. Sea bendito el Señor. Quiere decir que el que es de Dios está controlado por Dios, ya usted no vive, Él es el que domina. Ahora, el que está en mentiras, hipocresía, pecados escondidos y engaños de todo tipo, pues él todavía no es cristiano. El que vive en Cristo no peca. La simiente del Señor está en él. Si comete una falta, se tira al piso llorando porque él no quiere eso. El pecador no, el pecador anhela el pecado. Anhela lo malo, se goza en lo malo. Pero el creyente que está lleno del Espíritu está muy alerta, no fallarle a Dios. Y si falla, llora delante de Dios porque no quiere eso y Dios lo perdona instantáneamente. Sea bendito el Señor Jesús. Quiere decir que el Espíritu Santo dentro de nosotros es el que nos inspira las lenguas. Y el Espíritu humano recibe esa lengua. Están los dos juntos ahí. Y entonces impulsa este cuerpo a hablarlas. Este cuerpo siente el impulso de hablar algo raro. Eso viene del Espíritu humano. Lo recibió del Espíritu Santo. Pentecostés dice que todos hablaron en lengua, como el Espíritu les daba que hablasen. Sea bendito el Señor Jesús. Gloria a Dios. Ahora, el entendimiento nuestro queda sin fruto. Es decir, que usted no entiende, pero usted tiene la seguridad y la fe que Dios entiende y que está orando en una oración muy poderosa, muy eficaz a Dios. Es decir, que usted empieza en lengua, no detenga fácilmente eso. Sigue en lengua, y sigue en lengua, y sigue en lengua. Y media hora, y 15 minutos, y 20 minutos, y una hora, y dos horas. Alabe lo que él vive. Que eso lo edifica a usted, y además mueve a Dios a cuantas maravillas. Que ni usted se imagina. Ahora, fíjense lo que dice el apóstol Pablo. ¿Qué haré entonces? Oraré con el Espíritu. Lengua y gemido. Son las dos formas de oración en el Espíritu que hemos visto. Dice, también oraré con mi entendimiento. Dice que el entendimiento suyo lo va a usar porque Dios nos lo dio para que lo usáramos. Dios nos dio el entendimiento, nos dio un cerebro para pensar, razonar, recordar. Y ese tiene inteligencia, usted lo usa. Te ora en lengua, ora con gemido. No detenga las lenguas ni el gemido, pero ore con el entendimiento también. ¿Cómo puede hacer eso entonces? Pues mientras usted gime, en el pensamiento ora. Mientras usted ora en lengua, el pensamiento abunda también. Lo único que cuando abunde con su inteligencia, con su entendimiento, no se salga de la palabra de Dios. Abunde conforme a la palabra, para que no se equivoque. Conforme a la palabra, para que sea en la voluntad de Dios. Está orando por un enfermo, también está siguiendo en lengua por el enfermo. Está gimiendo para que Dios lo sane. Y en la mente... Gracias que por tu llaga fuimos nosotros curados. Gracias que tú mismo llevaste las enfermedades. Tú mismo sufriste nuestros dolores. Y tú estás abundando con su entendimiento, pero estás abundando conforme a la Biblia. Sea bendito el Señor Jesucristo. Entonces la oración se vuelve aún más poderosa, porque usted está en lengua, con gemido y recordándole a Dios sus promesas. Es muy inteligente el que ora recordándole a Dios sus promesas, porque la Biblia dice, hacedme recordar. El profeta Isaías dijo eso. Dios le gusta que le recordemos su palabra, porque si se la recordamos porque creemos, es porque estamos seguros que Él es fiel, que no va a fallar en cumplir su palabra. Bendito sea Dios. En el verso 18, el apóstol Pablo dice, doy gracias a Dios que hablo lenguas más que todos vosotros. Dice lo importante que eran las lenguas para Pablo, que da gracias a Dios que hablaba tanta lengua en la oración, que estaba seguro que hablaba más lengua que todos los corintios. Y le está hablando no a una persona, no, a una congregación que no era pequeña, porque hacía mucho tiempo que Pablo estaba ministrando ahí. Es decir, que él, su oración era ahí, en lengua y gemido, lo que enseña la Biblia. Oración en el Espíritu. Esa era la oración de Pablo. Pero esa era la oración de toda la iglesia apostólica. Vamos a ver ya mismo confirmación escritural bíblica sobre el asunto. Gloria a Dios. Hoy en día la teología moderna dice lo contrario de lo que Pablo decía. Ya no hay lengua, se acabó hace tiempo eso. Eso era para los apóstoles. Una lástima que los mentirosos no están ajenos a los cielos. Se ha glorificado el nombre de Dios. Porque Jesús dijo, Marcos 16, verso 17, estas señales seguirán a los que creyeren, hablarán nuevas lenguas. Es decir, que Jesús habló proféticamente y doctrinalmente al mismo tiempo, diciendo y estableciendo que los creyentes, no está hablando ni de los apóstoles eran creyentes también, los creyentes hablarían nuevas lenguas. ¿Cuántos de los que estamos aquí somos creyentes? Pues eso es para nosotros, alabe lo que él vive, porque eso es para los creyentes de toda la edad. Mientras no termine esta edad, las lenguas son para los creyentes. Y es una señal que confirma que usted es un creyente. Pero aparte de eso, lo más lindo es que el que habla en lengua está orando en el Espíritu. Se edifica a sí mismo y al mismo tiempo habla misterios con Dios, que nadie los entiende nada más que Dios. Gloria al nombre de Jesucristo. Por lo tanto, el asunto de las lenguas es más importante de lo que muchos creen, por eso que el diablo lo ataca con todo. Y viene con esa teología raquítica y trágica de que eso era para los apóstoles. Porque si el diablo logra meterle eso en el corazón a los evangélicos, van a perder el instrumento más poderoso que les dejó el Señor en la Biblia para orar. Sea bendito, Señor. Ni Cristo mismo tuvo ese instrumento. Eso era para su esposa, alabe lo que él vive. ¿Cuántos son novias de Jesucristo? ¿Cuántos son novias de Jesucristo? ¡Qué privilegio! Mi alma te alaba, Jesús. Los versículos 27, 28, nos da el apóstol cierta doctrina que es muy importante sobre las lenguas. Y es en el caso de la congregación, cuando está el culto moviéndose, en una forma especial como ahora más o menos, el pastor predicando o enseñando y la congregación aprendiendo. En ese momento el orden de Dios es oír. Pero de pronto usted siente el impulso a hablar lengua. ¿Y qué dice el apóstol? Dice, si no hay quien interprete, calle en la iglesia, hable a sí mismo y a Dios. Que sí que, si lo que Dios le está dando es un mensaje para la iglesia, en lengua, tiene que haber un intérprete para que lo interprete. Así que si usted habla esas lenguas en ese momento, tiene que pararse un intérprete y decir, así dice el Espíritu Santo, interpretar lo que es. Mensaje a la iglesia. Ahora, si no hay intérprete y usted siente el impulso de hablar en lengua, no va a interrumpir al que está acá enseñando, predicando. Dice que baje el volumen. Y les habla tan bajitito que no interrumpe a nadie, pero no impide hablar las lenguas. Porque las lenguas lo van a edificar a usted y es una oración que a lo mejor van a hacer que el mensaje que está trayendo el que está hablando sea de más profundidad y de más bendición. Usted no las impida nunca, nunca. Ahora, sea inteligente, sea prudente y conforme a la Biblia, déle el volumen conforme a la situación. Ahora, acabamos el estudio, vamos a tener un rato de intercesión, de el volumen que quiera, High Fidelity es de suyo, alabado sea Dios. Pero hay hermanos que a veces están enseñando, están predicando, y quieren hablar lengua, y empieza a hablar lengua a todo volumen y interrumpe a todo el mundo. Eso es falta de doctrina y de enseñanza. Y hay que ir al lado de él inmediatamente y en una orejita decirle, baje el volumen a eso que está interrumpiendo el culto. No deje de hablarla, no lo vaya a contristar. No deje de hablarla, siga hablándola, pero baje el volumen para que no interrumpa, que el orden ahora es oír. Entonces, el culto siempre va a ser, en orden de Dios, edificante, de bendición. Gloria al nombre de Jesucristo. Lo último que el apóstol señala aquí, es contrario a la teología moderna sobre las lenguas. Miren lo que dice, verso 39. Y no impidáis hablar en lengua. Y no impidáis. Me va a decir usted que solamente Pablo está hablando de eso. A la iglesia apostólica. Y ya eso no está en función. Pues el que cree que no está en función, agarra esta página. Rómpale y échale al zafacón. Se ha glorificado el nombre de Dios. Sí, porque si ya no sirve, ¿para qué la vamos a tener ahí? Pero la edad apostólica comenzó, y ese era el principio de la dispensación de la gracia. Y esto no ha terminado, aún Oseas profetizó que esto duraría 2000 años, 2 días de Dios. A los 2 días de Dios el Señor vendría, restauraría a Israel y comenzaríamos una nueva edad, la dispensación del milenio. Dispensación de la plenitud de los tiempos, eso no ha empezado, está a punto de empezar, gracias a Dios. Pero no ha empezado todavía. Cuando comience el milenio, cuando ocurra el rapto y volemos, se acabaron las lenguas. Tendremos cuerpo de gloria y sabremos todos los lenguajes. Pero ahora no, ahora necesitamos eso para orar. Para orar. Es oración en el Espíritu. Es oración poderosa que mueve a Dios a cualquier milagro, a cualquier bendición. Y lo edifica usted. Lo mantiene usted en avivamiento. Sea bendito el Señor Jesucristo. Alabe lo que Él le ama. Ahora, en la oración en el Espíritu, lenguas y gemidos que hemos visto hasta ahora, hay algo muy importante, y es que es oración que siempre es en la voluntad de Dios. Ahora, cuando usted ora con su entendimiento nada más, a lo mejor se sale de la voluntad de Dios. Y a lo mejor se le antoja pedirle a Dios algo que no es voluntad de Dios. Señor, yo no siento más pastorear, yo me voy a evangelizar ahora. Bendíceme. No le diga que le bendiga. Pregúntale si es la voluntad de Dios primero. Si no es la voluntad de Dios, no se meta, que va a fracasar. O usted dice, yo siento irme para Nueva York, Señor. Aquí la cosa es tan mala, allá tan peor. Alábelo, que Él vive. No se vaya para ningún sitio. Espere que Dios le muestre, Señor, esto, si esto es tuyo, dime. Si no es tuyo, no voy. No permita que yo vaya.

en esas ciudades de Estados Unidos. Que manténgase quieto, tranquilo, donde está hasta que Dios no le hable. Cuando Dios le habla, usted se mueve conforme Dios le diga. Dios a nosotros habla y Él prometió que el Espíritu Santo nos guiaría a toda verdad. Ahora esperen Dios. No esté ansioso, que Dios no está apurado. Dios está tranquilo. Él sabe las cosas como va a hacer y sabe que todo lo va a hacer bien. Que espere por Él, tranquilo, aunque espere un día, dos días, tres días, o 20 días, o 3 años. Preocúpese. A mí Dios me ha hablado que iría a Guatemala. Y amén. ¿Cuándo voy? No esperé nada más que 16 años. A los 16 años fue. Alabe lo que Él vive. Si me voy antes, jamás hubiéramos tenido la victoria que tuvimos cuando fui. Porque fui en el momento de Dios. Usted muévase con Dios. Camine con Dios. Espere con confianza. Espere en Dios y Él hará. No hace por su cuenta. Y va a tropezar contra una pared de granito. Sin mí nada podéis hacer, dijo el Señor. El verdadero cristiano nació de nuevo. Ya él no vive, ahora vive Cristo en él. Los muertos no suponen que tomen decisiones. ¿Cuántos se murieron ya? ¿Ah, están vivos todavía ustedes? Están las cosas malas entonces. Pablo dijo, no vivo yo, estoy muerto. Vive Cristo en mí. ¿Cuántos atreven a levantar la mano para Jesús y decirle, yo estoy muerto, confieso que yo estoy muerto, que eres tú el que vive, eres tú el que vive en mí, eres tú el que vives en mí, tú, confiese que usted no es, que es Él. Hable eso todos los días con confianza y repítalo varias veces al día, hasta que sienta en su espíritu la seguridad de que Él tiene la rienda. ¡Alabado sea tu nombre! ¡Hay poder en Jesús! Es decisivo que usted se muera. Mientras el grano no muere, no da fruto. Sea bendito Señor Jesucristo. Para dar fruto hay que nacer de nuevo de lo alto. La vieja criatura desapareció. Ahora es una criatura nueva que ya no se ciñe, sino que lo ciñe el Señor. Gloria al nombre de Jesucristo. Bendito sea su nombre. Fíjense que hemos visto que hay oración mental. Oración con entendimiento, con nuestra sabiduría, inteligencia. Y hay oración en el Espíritu. Oración apostólica era oración en el Espíritu. Pero entonces uno también con su entendimiento va abundando. Para fortalecer aún más el asunto con nuestro entendimiento basado aquí, mire aquí, en la Escritura. Bendito el nombre de Jesús. Ese es el instrumento poderoso de la Iglesia Apostólica que explica las obras tremendas de fe. De victoria que vemos en el libro de los Hechos de los Apóstoles. Vamos a probar eso con la Biblia en forma más precisa. Judas capítulo 20. Abran su Biblia ahí en esa escritura. Apóstol Judas. Fíjense que Judas era apóstol para los judíos. Para la iglesia en Jerusalén. Está hablando al pueblo de Israel. Ahora mire lo que le enseña. Judas, versículo 20. Mas vosotros, oh amados, edificándoos sobre vuestra santísima fe, orando por el Espíritu Santo. Que sí, que Judas le enseña a los creyentes de la iglesia en Jerusalén, los judíos, que oren en el Espíritu para que se edifiquen en la fe. Y hasta donde hemos visto, eso implica que oraran en lengua y oraran con gemido. Que ese tipo de oración les mantendría su fe avivada, una fe viva. La fe sin obra es fe muerta. Pero la fe viva actúa, obra sobre lo que sea menester para apropiarse de la victoria. Por la fe nos apropiamos de las promesas de Dios. Las volvemos una realidad. Sin fe es imposible agradar a Dios. Y sí que es decisivo orar en el Espíritu para que nuestra santísima fe se edifique, se mantenga viva. Montones evangélicos tienen su fe muerta. Hay algunos que dicen, ah, es que yo no tengo fe, que sí que no se ha convertido todavía. Porque el que se ha convertido tiene fe. Poca o mucha, pero tiene. Dios le da un grado de fe a todos los que se convierten. Ahora usted tiene que actuar esa fe, si no, ¿para qué le sirve? Y para eso es decisivo orar. Sin oración difícilmente usted va a poder actuar la fe. Pero oración que la Biblia prescribe no es cualquier oracioncita, es oración en el Espíritu.

0: para edificarnos nosotros mismos, edificar nuestra fe. El apóstol Pablo habla sobre eso, Efesios capítulo 6, verso 18. Efesios 6, 18. Ahora, Pablo es apóstol para los gentiles. Que sí, que ahora venimos a un escenario diferente. Ahí vemos esa enseñanza para los judíos. Ahora vemos esa enseñanza acá para nosotros. Las iglesias no judías, que las hay hoy en día por millares. Pablo enseña, orando en todo tiempo, con toda deprecación y súplica en el Espíritu. Así que Pablo es más enfático, dice, ora en todo tiempo en el Espíritu. Y después dice, velando en ello con toda instancia, y vela por eso, que no te descuiden eso. Que sí, que eso era su vida, esa era su victoria. Orar siempre en el Espíritu, en todo periodo de oración, y velando por eso, muy alerta que eso no se descuidara jamás. Se le muestra a usted que es uno de los secretos grandes de por qué Pablo tenía esa victoria espiritual tan terrible. Perseguido en todas partes y golpeado brutalmente, y él adelante en victoria. No lo paraba nadie. Cuando la fe está viva, edificada, no hay quien nos detenga, porque la fe mueve las montañas. Alabado sea Dios. Sin fe, olvídese que no hay caso. Sea bendito el Señor Jesucristo. Quiere decir que en todo tiempo implica que en todo periodo de oración usted tiene que orar en el Espíritu. Lengua y gemido. No permita que haga usted 10 o 15 minutos de oración sencillamente hablando ahí en español. Únicamente las cuestioncitas que le interesan. Es una oracioncita conforme a sus anhelos personales. En cuanto comienza a orar, mire, láncese en el Espíritu, empieza a gemir delante de Dios, y en lengua, y lengua, y gemido, y en su mente abunde, en su mente, salva a papá, salva a mamá, los ligo a tu cuerpo, perdona sus pecados, sana a tal persona, lo declaro sano, por su llaga fuimos otros curados, y ahí usted va, entendimiento, pero al mismo tiempo, lengua y gemido y lengua, y no pare eso por nada, el que está al lado no sabe lo que usted está hablando, porque usted está, lo que está hablando en español, está hablando en su mente. Demonios no saben que usted está tramando tampoco, ni por quién está pidiendo, ni qué cosa está sucediendo. Dice que es una oración muy secreta con Dios. Es una forma de batalla muy eficaz y poderosa. La oración del justo, orando eficazmente, esa es oración eficaz. Puede mucho, podríamos decirlo, puede todo, porque Cristo dijo, todo lo puedo en Cristo que me fortalece. Todo es posible para el que cree. Bendito sea Dios, pero el que cree es el que obedece a Dios. No es solamente que aceptó al Señor y está convencido de que Cristo es la verdad, no es el que lo obedece. Evangélicos es obediente, no son creyentes. Son religiosos. El creyente es un obediente del Señor. Que vive una vida donde su única preocupación es que no te desagrade, que no haga nada que no esté en tu voluntad, que no vaya a hacer nada que esté fuera de tu palabra. Y ahí, ese es el creyente. Un discípulo de Jesucristo. Bendito sea el Señor Jesucristo. Gloria al nombre de Dios. ¿Cuántos le aman? Hay un tercer punto de oración en el Espíritu, que es oración con lloro, oración con lágrimas. Eso es poderoso para mover a Dios a cualquier milagro, a cualquier bendición. El Señor no resiste las lágrimas del que realmente en su corazón está sufriendo por algo. No resiste las lágrimas, menos de nosotros que somos sus hijos. ¿Cuál de los padres que están aquí cuando el nene pequeñito empieza a llorar? Lo agarra y lo agarra, lo abraza y lo besa y lo consuela y busca algo para que se tranquilice y deje de llorar. Y si nosotros hacemos eso, que somos malos, dice la Biblia. ¿Cómo entonces el de arriba? Que es amor y misericordia. Que nos ama tanto que aun cuando éramos enemigos envió a Jesús a morir por nosotros. Sea bendito el Señor. Que sí, cuando alguien que Dios ama, uno de sus hijos, llora, se mueve Dios con todo a consolarlo. A poner en su corazón que está en sus manos el problema, que no llore más, que se ría carcajada. Que Él le encanta nuestra risa. Alabado sea Dios. Imagínense los padres de la tierra cuando ven los niños pequeños riéndose, ¿cómo se gozan? Y hacen gracia para que se rían más. El Padre del Cielo es igual, lo único que con una profundidad mayor. Él le encanta que nos riamos. Por eso dice la Biblia que nuestros labios se llenarían de risa. Ríe esa carcajada con el Señor frecuentemente. Cuando usted tiene victoria, cuando usted está contento, y cuando está bien triste, ríase más duro todavía para que el diablo se avergüence y se vaya. Alabado sea Dios. Sea bendito el Señor Jesucristo. Sí, porque las cosas que no son le decimos como si fueran, dice la Biblia. Que sí, cuando estamos en lucha grande nos reímos. ¡Qué victoria, Señor! Me río porque esta victoria es mía, porque el diablo está bajo mis pies, porque tú lo aplastaste en la cruz y lo pusiste bajo mis pies. Alabado sea Dios. Entonces se mueve Dios más ligero a confirmar lo que estamos creyendo sin verlo, sin verlo. Lágrimas es un secreto tremendo de victoria con Dios, y es la tercera forma de oración en el Espíritu. Cuando oramos con lágrimas nos edificamos a nosotros mismos, igual que cuando oramos en lengua o con gemir. Gloria a Dios. Fíjese que el rey David decía, David, profeta de Israel, decía, mis lágrimas son pan para mí de día y de noche. Quise que él oraba continuamente, había un hombre de oración, pero oraba con lágrimas. Y decía que esas lágrimas eran pan. ¿Y el pan qué es? Un alimento. Lo único que las lágrimas cuando uno ora es un alimento para el de adentro. El de la panadería de aquí de la tierra es un alimento para el de afuera. Quise que es decisivo que según alimentamos el de afuera, alimentemos aún más el de adentro, porque es el eterno. El de afuera es temporal. Hay que alimentarlo para que se mantenga vivo y nos sirva para manifestarnos a través de él. Pero el de adentro es el eterno, es el que hay que cuidar y alimentar bien para que cuando llegue el momento decisivo esté lo suficientemente vivo para volar por el cielo. ¿Cuántos se van con el Señor? Alabado sea Dios. Profeta Jeremías decía, haz de mi cabeza agua. Ore eso continuamente. Haz de mi cabeza agua, de mis ojos fuentes de lágrimas. ¿Y para qué Jeremías quería tanta lágrima? Él lo dice ahí en esa oración, dice, para llorar día y noche por los muertos en medio de los hijos de tu pueblo. Es decir, que había millones de muertos entre los hijos de Dios. Gente existiendo, pero muertos espiritualmente. Es como ahora los evangélicos, hay millones de muertos también. Que el alimento favorito de ellos es lucha libre, boxeo, deporte, novelitas mundanas, musiquita mundana, rock, cuanta basura el diablo tiene aquí abajo, eso es lo de ellos. Pues están muertos porque sentir de la carne es muerte. Y hay que gemir y llorar por ellos para que resuciten. Porque muertos no van a entrar para arriba. Dios no es Dios de muertos, Dios es Dios de vivientes. ¿Cuántos están vivos? ¿Cuántos están sencillamente existiendo nada más? Gloria a Dios. Existiendo están hasta las gallinas, alabe lo que el Señor le ama. Y las matas de flores. Pero vivos están solamente los creyentes de Cristo que tienen la vida que Él compró en la cruz por nosotros. Sea bendito el nombre de Dios. Así que asegurémonos que esa vida del Señor se manifiesta a través de nosotros, día a día. Para eso hay que alimentar nuestro espíritu para que mantenga esa vida. Y cuando oramos con lágrimas, con gemidos en lengua, estamos alimentando el espíritu, porque dice Pablo, edifica, se edifica a sí mismo el que ora en lengua. O con lágrimas o con gemidos, la oración en el espíritu, edifica al espíritu, a su persona interior. Bendito el nombre de Dios. Cuando Jesús llegó, entraba a Jericó y venía el entierro, la viuda con su hijo muerto, la mujer lloraba en tal forma que Jesús apenas miró a la gente que salían, se movió hacia la viuda. ¿Cuántos vendrían llorando? Cuando llora uno, lloran mucho. Pero no se movió a los demás, se movió derechito a la viuda y llegó junto a ella y dijo, no llores. Como que aquello le lastimaba. Y apenas le dijo, no llores, detuvo el féretro y le dijo al muchacho, muchacho, a ti te digo, levántate. Y el que había estado muerto se resucitó y se puso a hablar. Dice que las lágrimas de una mujer, que esa no dice ni de que era convertida, pero lloraba con un dolor profundo, su único hijo se había muerto. Conmovieron a Jesús a un milagro tan tremendo como ese. En la tumba de Lázaro fue lo mismo. Marta y María lloraron y el Señor se conmovió en el espíritu en una forma tan terrible que Él también lloró, dice la Biblia. Y entonces resucitó a Lázaro. Se ha glorificado el nombre de Dios. Dice que las lágrimas provocan resurrección. Los dos casos en que las lágrimas provocaron resurrección. Cuando usted llora por los pecadores, va a provocar resurrección de pecadores que están muertos en el pecado. Es decir, que las lágrimas es un instrumento poderoso. Pídale a Dios diariamente en sus oraciones: haz de mi cabeza agua, de mis ojos ríos de lágrimas. Alabado sea Dios. Porque es un instrumento para que su oración sea efectiva, poderosa, mueva a Dios a cualquier milagro de forma rápida y gloriosa. Y esa es la tercera forma de oración en el Espíritu. Ahora, es decisivo que oremos en el Espíritu. Decisivo. Primeramente porque el rapto que está a las puertas demanda que usted, para irse en el rapto, esté maduro espiritualmente. Tenga fruto para Dios. Esté lleno del Espíritu Santo. Esté apartado del mundo, limpio, santo delante de Dios. Si no, se queda. Sonríase que el Señor le ama. No se quede nada, se pasó, le dieron ojos, le dieron rodillas. Aprovechela y boca. Sonríase que papá está aquí. ¿Qué pasa? Que alguno parece que tiene la rodillita muy delicada. Mi alma te alaba, Jesús. Y otros evangélicos no tienen tiempo. Bueno, pero cuando se conviertan, quizás Dios les dé tiempo. Porque no tienen tiempo para Dios porque no se ha convertido todavía. El que se convirtió no vive él, vive el Señor. Y saca tiempo para Dios primero, número uno. Y después lo que sobra es para las demás cosas. Pero la mayor parte del evangélico, las obras son para el Señor. Y el resto es de ellos. Todavía vive en ellos. Ese no ha nacido de nuevo. Alábelo, que él le ama. Os es necesario nacer otra vez, dijo el Señor. El que no naciere de nuevo del agua y del Espíritu no entra en el reino de los cielos. Y le dijo eso a Nicodemo, que era un maestro de la palabra y de los mejorcitos de los fariseos. ¿Cómo? A los demás, el asunto era peor. ¿Cuántos alaban a Dios? ¿Cuántos alaban? ¿Cuántos le alaban? Alaba lo que él vive. Hay poder en Jesús. ¡Ay, Sahía Loma! ¡Gloria a Dios! ¡Bendito sea su nombre! ¡Aleluya! Mi alma te glorifica. Precioso es el Maestro. Gloria a Dios. Ahora fíjense que en la Biblia nos dice lo que el Señor demanda de los creyentes. Joel capítulo 2, verso 12. Apenas yo me convertí, Dios me mostró ese versículo. Y me lo mostró en una forma distinta a lo normal. O sea, uno de los jóvenes que era discípulo mío en la escuela, me había convertido hacía muy poco tiempo, y ese era un discípulo mío. Y me lo llevé una noche a un culto que iba a predicar en un campo aquí en Camuy, y esa noche Dios lo bautizó con el Espíritu Santo en el culto. Al otro día llegó y me llamó y me dijo: Dios me dio una revelación anoche. Y yo tuve una visión y vi cuando me presentaron así clarito, Joel 2.12. Yo sentí la presencia de Dios y dije: Señor, eso es para mí. Y agarré la Biblia que yo me la llevaba para la escuela. Alábelo, que el Señor le ama. Y cuando llegó el periodo de libre, donde los estudiantes no tenía yo clase en ese periodo, agarré mi Biblia y leí. Ahora, léalo usted para que vea lo que dice. Es el reclamo de Dios para los creyentes. Era Dios mostrándome que reclamaba de mí como creyente. Dice: convertíos de todo vuestro corazón. Fíjense que aquí no hay 99%. Aquí es de todo corazón o cero. A los tibios dijo: los vomitaré por mi boca. A las vírgenes insensatas, que estaban esperando al Señor, tenían la lámpara en la mano y eran vírgenes, las dejó abajo porque les faltaba aceite. Y esas eran vírgenes, era cualquier creyente. La lámpara en la mano, que es la palabra, la lámpara encendida, tenían el Espíritu Santo, esperando al Señor, conscientes del tiempo y apartados del mundo, porque vírgenes implica cristianos puros, limpios. Sin embargo, las dejó en el rapto, porque le faltaba aceite. Y sí, que parece, aparentemente la consagración era tan alta como para mantener la llenura que Dios demanda. Pues ahí, desde Joel capítulo 2, verso 12, estaba en la Biblia: convertíos a mí de todo vuestro corazón. Ahora, ¿cómo se consigue eso? ¿Y cómo se mantiene eso? Dice: con ayuno. Y después dice: con lloro y con lamento. Lamentos son gemidos. Es decir, que ayuno y oración en el Espíritu. Lo único que ahora tenemos algo adicional de un peso tremendo a nuestro favor, las lenguas. Que no habla lengua, dígale, yo las voy a hablar en esta mañana, me las vas a dar en esta mañana, estoy seguro que las recibo. Créalo que las recibe. El que bautiza con Espíritu Santo y Fuego está aquí. Gracias a Dios por eso. Alabado sea Dios. Está aquí. ¡Ay, Sahay, asoma! Y a eso fue que él vino, a eso fue que vino. A bautizar en Espíritu Santo y Fuego, porque esos son su esposa. Los demás son convencidos. Gloria a Dios. Simpatizante del Señor. Pero la novia del Cordero son gente llenos del Espíritu Santo y del fuego de Dios. Ahora, una vez Dios llena a uno, Dios lo bautiza, hay que mantener la llenura. Montones de pentecostales que fueron bautizados con el Espíritu están más apagados que un cabo de vela hoy en día. ¿De qué le vale que lo bautizara? ¿De qué vale que me bautice y que después yo me deje apagar? El diablo te roba todo si tú te descuidas. Pues, convertido de todo corazón quiere decir que está lleno del Espíritu y mantiene la llenura. ¿Cómo la mantiene? Con ayuno y oración en el Espíritu. Quiere decir que una vez yo te bautizo, te tiene que seguir esa vida. Tiene que seguir adelante con ese tipo de vida. Aquí no se puede descuidar. El problema de muchos evangélicos es que hoy en día, un día están en la montaña y otro día están en el valle. Un día están arriba y otro día están abajo. Y en dos o tres días abajo se seca uno. Alábelo que él vive. Aquí es, me subieron arriba cuando me convertí y me quedo arriba. Y aunque el diablo me empuje, yo lo empujo a él, lo tiro al para abajo. Y yo me quedo arriba, y arriba, y arriba, y más arriba, y más arriba cada día. Aquí no hay cuento de abajo, no. Estamos sentados en regiones celestiales con Cristo. Es arriba el ambiente de nosotros. No sea de los que sube y baja, que en una bajadeza se queda abajo y no vuelve más para arriba. Mi alma te alaba, Jesús. No le deis lugar al diablo, dice la palabra. Segunda de Corintios, capítulo 10, verso 4. Segunda de Corintios 10, 4. Mi alma te alaba, Jesús. Dice, porque las armas de vuestra milicia no son carnales, sino poderosas en Dios para la destrucción de fortaleza. Fíjense en eso que es tan importante. Las armas de nuestro ejército. Somos un ejército, no pierda esa visión nunca. Usted es un soldado en el ejército de Jesucristo. Puede ser de la denominación que sea, pero lo importante y lo más grande es que usted es un soldado en el ejército de Jesús, que está en guerra contra el diablo, que aquí no hay tregua, aquí hay guerra hasta el fin. Que hasta durmiendo te va a atacar. Y las armas tuyas no son carnales, son armas espirituales. Oración en el Espíritu, ayuno. Las armas que hacen que tú te mantengas en la plenitud de la perfecta voluntad de Dios y lleno del Espíritu Santo. Lleno del Espíritu. Armas poderosas en Dios para la destrucción de fortaleza. Armas que no solamente tú las tienes que usar para mantenerte tú vivo, sino para quitarle las propiedades al diablo. El único propósito de que usted esté vivo aquí abajo es que usted le quite las propiedades de Satanás. Los esclavos que tiene, se los quite. Usted era uno de los esclavos eso antes. Sonríase, que el Señor le ama. Y por oración de alguien, ¿cuántos habrán luchado? Te desligaste, gracias a Dios, esas cadenas. Ahora estás acá. Ahora tu único propósito de seguir aquí abajo es quitarle otros al diablo para que en el día que viene le diga, Señor, yo multipliqué el talento que me diste. Pero evangélicos no se han ganado ni una mosca después que se convirtieron. Sonríese, el Señor le ama. No le hablan a nadie de Cristo. ¿Y para qué están aquí abajo? Si hubieran ido para arriba cuando se convirtieron y se hubieran escapado ya y se hubieran asegurado allá arriba. Pero si nos quedamos aquí abajo es para servirle al Señor. Para hablarle de Cristo a la gente, para invitarlos a traerlos a la iglesia para que ahí sean doctrinados y bautizados y se salven. Si no hacemos eso, estamos moviéndonos en arenas movedizas, porque todo árbol que no dé buen fruto será cortado y echado al fuego. Y aquel que vino, Señor, y tu talento, el Señor le preguntó, ¿y talento que te di? Mira, aquí está, no negocié con él, pero aquí lo tiene. Si el vinúte le dijo, merece la gehenna de fuego. Ese es el lago de fuego y azufre. Aquí hay que trabajar para el Señor, aquí hay que dar fruto para Dios. Ese es el evangelio. Ah, religión muerta es otra cosa distinta. Bendito el Señor Jesucristo. Pero tenemos que movernos con almas espirituales. Oración en el espíritu es el alma más poderosa, y ayuno. Cuando ayunamos se vuelve más poderosa la oración todavía. Mi alma te alaba, Jesús. Los gemidos. El apóstol habla algo muy interesante ahí en Gálatas capítulo 4, verso 19. Hablando Pablo de los gemidos, dice que él oraba como con dolores de parto en la oración. Y cuando la mujer está como con dolores de parto, el dolor le aprieta, grita, mira que lo oyen en el tercer cielo. Y en la oración, Pablo dice que usaba ese estilo de oración, que gemía con todo lo que tenía, para que Cristo fuera engendrado en los Gálatas. Engendrar implica dar a luz, para que nacieran de nuevo, porque estaban medio titubeantes. También los judíos en el Antiguo Testamento, profeta Isaías capítulo 66, verso 8, dice que cuando Sión estuvo de parto, dio a luz sus hijos. O sea que los judíos a veces estaban un día entero, llorando y gimiendo delante de Dios en ayuno. Y ahí nacían hijos espirituales. La palabra, los gemidos son para engendrar, dar a luz, hijos o nuevas criaturas en los creyentes. Mi alma te alaba, Jesús. Gloria al nombre de Dios. Cuando usamos ese tipo de oración, con gemidos, como el que está a punto de dar a luz, pues damos a luz. Pero hijos espirituales, estamos hablando espiritualmente. Cuando intercedemos en lengua, mientras gemimos, ahí están las lenguas ahí también, y las lágrimas están ahí. Mira, hermano, el fruto es grande. Gloria sea al Señor Jesús. Contaba un gran evangelista americano que estaba visitando en una ocasión un agricultor, estaban sentados en la mesa, iba el agricultor a dar gracias por la comida, y era un hombre muy rico, pero lleno del Espíritu de Dios. Y sentado a la mesa estaba un doctor en medicina, que era hermano carnal del agricultor, que no creía ni en la luz eléctrica. Y cuando el agricultor fue a comenzar a orar por la comida, dice que cayó en bendición y comenzó a interceder en lengua y con gemido, y se doblaba, y gemía. Y de pronto se paró y se fue a la habitación y se olvidó la comida.
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0: Hay un principio de reino en la Biblia que todo hijo de Dios debe de practicar. Y es que Moisés en el libro de Éxodo, capítulo 33 y versículo 15, dice: y Moisés le dijo: si tu presencia no va con nosotros, no nos hagas partir de acá. Acá Moisés nos enseña lo mejor que nosotros los hijos de Dios tenemos, y es su presencia. Dios le había dicho a Moisés que avanzaran a la tierra que le había prometido, que Dios mismo había derrotado a sus enemigos y que Él había enviado a sus ángeles delante de su pueblo. Pero Moisés sabía este principio, que era mejor la presencia de Dios que los ángeles. Porque si los enemigos se levantaban en el camino, Moisés no los iba a vencer en el nombre de ningún ángel ni de ningún arcángel. Moisés sabía que cualquier enemigo que se levantara lo vencería con la presencia de Dios. Y hoy en día debemos de entender este principio. De nada nos sirve los aplausos, de nada nos sirve la fama, de nada nos sirve los grandes eventos si la presencia de Dios no está con nosotros o si la presencia de Dios no te respalda. Moisés conquistó y venció con la presencia de Dios. Asimismo, tú conquistarás, tú vencerás en el nombre de Dios y con la presencia de Dios. Cuando no tienes la presencia de Dios, te conviertes en un fracasado que solo emocionas a las personas y no las transformas. Hoy Dios busca a hijos que transformen y que no solo emociones. Y la transformación se realizará a través de la presencia de Dios, no con nuestro talento ni lo mucho que sepamos. No anheles protagonismo, anhela la presencia. Así que seamos como Moisés, que le digamos a Dios: si tu presencia conmigo no va, no me moveré.
1: Ya volvemos. 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
1: Gracias te damos, oh Dios, gracias te damos, pues cercano está tu nombre. 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Salmos 75:1. 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
5: Y vos.
6: Venid a mí todos los que estáis trabajados y cargados, y yo os haré descansar. Mateo 11:28.
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dice: y no he visto justo desamparado, ni su simiente que mendigue pan. Solo confía en el Señor. Cualquier proceso y cualquier desierto que estés cruzando, no permitas que el enemigo cierre tus labios.

Hoy venimos ante ti, rendidos, Señor, necesitados de oír tu voz.

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2: Y adoramos al Padre hoy acá.

0: Levántele el mejor aplauso al padre.
1: Seis de la mañana con 48 minutos.
2: Atención, mucha atención, Chimaltenango, San Juan Zacatepeques, Patzún, Tecpan, Santa Polonia, San José Poaquil, Chupol, Las Trampas, San Andrés Semetebaj, Sololá, Los Encuentros, Chichicastenango, San Pedro, Jocopilas, Zacualpa, Joyabaj y demás lugares cercanos. Gran día de ayuno y vigilia, donde Dios hará grandes milagros y maravillas. Habrá oración por las diferentes necesidades que tengan. 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Venga a recibir tu milagro en el nombre de Jesús. 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Confía en Dios Todopoderoso. La bendición del 2026 a celebrarse el día sábado 4 de julio del presente año. 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
1: Ya volvemos. Vamos a una pausa. 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
3: Estamos gozando de la presencia del Señor. Sentimos la unción.

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0: Apreciables hermanos y amigos, agradecemos a Dios porque Dios nos permite el privilegio de estar una vez más con ustedes en este programa. Hablemos de salud y nutrición. Antes de iniciar este espacio, vamos a elevar palabras de oración delante de nuestro Dios Todopoderoso. Sabemos, apreciables hermanos, que en nuestra vida hay momentos difíciles, hay luchas, hay aflicciones, hay tantas dificultades en la vida del cristiano. Pero una cosa nos dice la palabra de Dios: no temas ni desmayes, porque yo estoy contigo donde quiera que vayas. Ay, Dios, hermano, es una bendición que Dios está con nosotros en los momentos difíciles de nuestra vida. Quizás usted se encuentra en un momento difícil de su vida. Quizás usted se encuentra sufriendo en la mano de la enfermedad, la diabético. Ya le cortaron una parte de su pie, de sus dedos. Pero déjeme decirle, apreciable hermano, apreciable hermana, que Dios está cerca de usted. La palabra del Señor nos dice: no te dejaré. El Señor está con nosotros. 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Yo enviaré medicina y os revelaré abundancia de paz y de verdad. 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Comunicación bienvenida 50 38 22 18 o 30 59 74 63. 30 59 74 63.
1: ¿Cómo es que sale el programa, hermano? Guaral, el kilómetro 146 Centroamericana.
0: Ah, bueno.
1: Para Santa Lucía, Tatlán, departamento de Sololá.
0: Ah, de veras. Ah, qué bueno, hermano.
1: También, que apenas que salud, mis hermanos. Manas del CIE del Cantón La Palma. Okay. Mi hermano Juan Calés Zapete es el pastor. Y a su familia, y también mis hijos, mi yerno, hermano. Los, tal vez creen que van a escuchar o no, pero sí, me van a saludar, hermano.
0: Qué bueno, hermano. Subila, cachala.
1: Gregorio.
0: Gregorio.
1: Ischop.
0: Ischop.
1: Acabal, también te llaman, no, saludar Huachalal Cruz y Chop Acabal, van a sintonizar de La Palma.
0: En La Palma.
1: Sí, hermano.
0: Ah, qué bueno, hermano.
1: Hermano, saludos.

0: qué alegre es saber de que usted está en sintonía de nuestro programa. Qué bueno, qué alegre. Bueno, saludos cordiales a nuestros hermanos que están en sintonía de nuestro programa, a nuestros hermanos de Santa Cruz del Quiché, a nuestros hermanos de Chichicastenango, a nuestros hermanos de Chicuá, a nuestros hermanos que nos escuchan allá en Joyabaj. Saludos cordiales a nuestros hermanos que escuchan en Chinique Las Flores, a nuestros hermanos de San Miguel Uspantán. ¡Qué bueno! A nuestros hermanos que nos escuchan allá en Chicamán, a nuestros hermanos de Nevaja el Quiché, a nuestros hermanos de Quetzaltenango, a nuestros hermanos que escuchan nuestra programación. Para nosotros es una bendición poder saludar a los hermanos en esta hora. ¡Qué alegre, qué bendición! Saludos cordiales a todos nuestros hermanos que nos escuchan en los diferentes lugares donde está llegando la fuerza, la cobertura de nuestra programación. ¡Qué bueno! Gracias, hermanos, muchísimas gracias por estar en sintonía de la radio escuchando nuestra programación. 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Así es que vamos a escuchar testimonio. ¿Qué dicen nuestros pacientes? Escucha usted, ¿qué dicen nuestros pacientes?
1: Y Dios que le bendiga a usted.
2: Sí, pues. ¿Qué problema tenía cuando le curamos?
1: La ácido úrico.
2: Ácido úrico.
1: Y también el pulmonía.
2: ¿Pulmonía?
1: Sí.
2: Pero es mejor lo natural. Sí. ¿Usted ya lo aprobó?
1: Sí.
2: ¿Ya lo probó?
1: Ya probé, ya. Pero es ese que no hubiera solución. ¿Qué le viene a agradecer a usted?
2: Sí, pues. De verdad.
1: Porque Dios es justo.
2: Ah, Dios es justo, pues.
1: Y lo mismo hacemos nosotros.
2: ¿Tenía mucha tos cuando vino?
1: ¿Ah?
2: ¿Tenía mucha
1: tos?
2: ¿No se quitaba?
1: No se quitaba. Pero ahora ya voy para 3 meses. Nada.
2: ¿Ya no hay tos?
1: Ya no hay tos.
2: ¿Se le quitó?
1: Se le quitó.
2: Ah, qué bueno.
1: Sí. Cuando le consiga dinero, vengo otra vez con usted.
2: Sí, pues.
1: Para que no me devuelva esta enfermedad.
2: Sí, hay que curar siempre.
1: Sí.
2: ¿Cuántos años tiene?
1: ¿Cuánto mide usted?
2: Ah, tal vez unos 70.
1: 80.
2: Ah, 80.
1: 80 años. Hola. Mucha gente, muchos mis paisanos allá dicen, ¿por qué usted no se envejece?
2: Sí, pues.
1: Gracias por mi padre. Ya voy para 3 años y congregué el evangélico.
2: ¿Ya aceptó el evangélico?
1: 3 años.
2: Ya vio que le había dicho. Acepto usted, acepto usted. Ahí vamos a ver, me decía.
1: Sí. Pero cuando viene la enfermedad, sí. Con la enfermedad no hay hombre gordo.
2: Ah, no se juega. Ay, tú. Sí, pues.
1: Ni porque sos bueno con tu vecino, pero ante Dios no somos nada.
2: Ah, no, pues, eso no.
1: No sí, somos pues. Nada. Sí, aquí pues. En este mundo somos basura.
2: Sí, pues. ¿Usted sí. ya aceptó el evangelio?
1: Ya acepté.
2: Qué bueno.
1: Así es que, hermano.
2: Dios lo bendiga, hermano.
1: Sigamos adelante.
2: Gracias, hermano.
1: Sigamos adelante. Sí, pues. Así es que. Que Dios ese, porque me recuerda, usted me lo dijo, y yo estoy allá cuando usted me lo dijo.
2: Sí, pues.
1: Acepto usted el evangelio, vamos a verle. Sí, vamos a verle. Yo ya presentía.
2: Sí, pues.
1: Ya presentía.
2: Qué bueno.
1: Yo ya voy para allá, empezó a los 4 años. Ya empezaba a descansar.
2: Sí, pues.
1: Sí. Ajá. Dios me dio la solución por la enfermedad.
2: Sí, pues. Y tomó su medicina.
1: Sí, tomé
2: puro
1: medicina.
2: Puro sacate.
1: Ah,
2: que sí, puro natural.
1: Sí, puro natural.
2: Qué bueno. ¿Y su diente cuánto tiempo tiene ahorita que le hicimos?
1: ¿Será unos 6 años?
2: ¿6 años?
1: Siete. ¿A 6 a 7 años?
2: ¿Puede comer bien?
1: Sí, come bien.
2: ¿Chicharrón?
1: ¡Ay, chicharrón mejor! A ver aquí, papá. Nada que se diga que no está bueno, ¿no?
2: Calidad de plato.
1: Entonces, ya que usted salió con este, pues yo quiero cambiar y yo tengo que hacer un nuevo. Mejor lo que se pueda.
2: Ahí pues le voy a enseñar cuál es.
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2: Sí, pues.
1: 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Cambie usted el placo. Ya que nos comunicó aquel. Vamos a cambiar el placo, dijo.
2: Sí, pues.
1: Está bueno, manda el dólar y qué.
2: Sí, pues, así es. Pero buen precio, como usted es cliente.
1: Pues eso es lo que yo sí. iba a decir.
2: Ahí va a ver su hija, ya lo voy a poner su hija también. Sí.
1: Sí.
2: Ajá.
1: Sí, más por eso.
4: Caritas, caritas.
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0: Es saber de que usted está en sintonía de nuestra programación muy alegre. Saludamos a nuestros hermanos de Tecpan, Guatemala. Gracias por estar en sintonía de nuestro programa. 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

0: Aló.
1: Aló.
0: Sí.
1: Aló. Avanza, Marila.
0: Sí.
1: Recuerda, hombre.
0: ¿Estás a comer?
1: Pues a qué barica, ahora rica la.
0: Ah, qué bueno.
1: Hombre.
0: ¿Por qué va?
1: Pues gracias a Dios. No, jamás ven a creer que un colón cuando te estás con un vaso mar. Escuché tu colón, un pan, un tigre, un día. Qué chicletos. Ya no, jamás que van a calmarla.
0: Ah, no, gente, con calmar.
1: No, gente, con calmarla.
0: Y
1: gracias a Dios que a mí me chuvaré que la llame su tíxte la lelele. 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
1: Ya no.
0: Gracias a Dios.
1: Gracias a Dios, mi niño.
0: Sí, sí. Terrible.
1: Terrible, la. Terrible. Quiere ganar vos.
0: Quiere ganar.
1: Pero.
0: Quiere.
1: Magia imposible, chore, que vos la.
0: Así es, tiene que.
1: Dios. Dios es Dios.
0: Bien, el checo, van a orar mucho.
1: Para la
0: hermano.
1: Sí,
0: es porque ya estuvo.
1: Ya estuvo, ¿verdad?
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0: Ah, qué bueno.
1: Gracias a Dios.
0: Sí.
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0: Chela, noticia muy importante que Alá para nosotros es una bendición, pues.
1: Pues sí, venimos más largo. El banico que va a participar, como una vez que el banico de Catacho ya para aparato, con un macho huerto, pues gracias a Dios, nos marco Alá.
0: Y pues, qué bueno.
1: Querido, venimos, venimos.
0: ¿Qué cosa? Con el que el cheque recoge con un suero.
1: Ay, ay, ay, ay, ay, ay.
0: Pero para que sí, lo que pasa es que como fuerte, fuerte, débil, pues.
1: Hey, hola, hey, hola, hola.
0: Tu cuerpo, entonces recoge sangre artificial, recoge.
1: Ah.
0: Un suero, recoge es sangre artificial.
1: Ya, ya, ya, ya, ya, ya.
0: Slash Wahel Sapo.
1: Sí, sí, sí, sí, sí.
0: Ajá.
1: Ah. Oh. Bueno, cajiló como con el número, cochaba, búscala, primeramente yo. Sí,
0: fíjala.
1: Sí, eso, vela. Está bueno, siempre, pues va a llamarla.
0: Va a usar.
1: Atasque, paní.
0: Vaya.
1: Bueno, vení.
0: Vaya.
1: Bueno.

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2: ¡Aló! ¡Hermano! ¿Qué pasa, hermano? Le voy a dar una pregunta. 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
4: Sí, van a examinar, cátala.
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5: Aquí hablo con Avelino, el
0: sí,
5: doctor Avelino.
0: Sí, así es.
5: Fíjese que yo estoy comunicando con usted, que mi papá me dio su número, que yo creo que él habló con usted sobre mi salud, que tengo un poco del diabetes, entonces por eso él habló con usted, y como aquí estamos hasta en Playa Grande, por eso estoy llamándolo a usted.
0: Ah, sí, tiene razón.
5: Ajá.
0: Sí.
5: Uh-huh.
0: Ah, bueno.
5: Sí.
0: Entonces, ¿van a venir para el Quiché?
5: Ah. Como acá está acá cerca de la frontera de México, estamos como a 12 horas.
0: Sí, a 12 horas, pues.
5: Ajá, sí.
0: Mire, pues yo le doy un consejo, yo le estaba diciendo a él, es ajá, que el medicamento para diabético no es igual que otras enfermedades.
5: Sí, cabrón.
0: Es mejor que usted venga y lo vamos a chequear.
5: Ajá.
0: Porque si no, por gusto, si le depende, mando yo medicina que no es adecuada a su problema.
5: Sí, cabrón.
0: Entonces mejor venga, se le chequeamos. Y vamos a medir su azúcar, cuánto mide, cómo está su hígado, sus riñones. y así se le da el tratamiento adecuado a su problema.
5: Uh-huh.
0: ¿Sí?
5: Mm.
0: Así es.
5: Ajá, sí, sí. Yo por ejemplo, como ahorita estoy tomando medicamento que me recetaron los doctores, por eso.
0: Sí, pues, pero eso no le va a curar, solo le va a mantener su problema.
5: Ajá.
0: Sí, la videnclamida no cura la diabetes.
5: Ajá.
0: Lo que hay que curar es, no sé cómo quiere usted su salud, ¿quiere que se cure o quiere que se mantiene?
5: Pues uno, ¿qué es lo que quiere? Uno curarse, pues, porque...
0: Sí, pues.
5: Ajá.
0: Ahí está, entonces... De repente, si puede, véngase mañana o si no, la otra semana.
5: Ajá.
0: ¿Sí?
5: Ah, pues ¿dónde se mantiene usted? ¿En el Quiché?
0: En Santa Cruz del Quiché, estamos en la zona 1.
5: Ah.
0: A la par de Agencia Cotonev.
5: Ajá.
0: Acerca del mercado chino, cerca de ahí de la Alcohólicos Anónimos Santa Cruz.
5: Ah.
0: Sí.
5: Uh-huh.
0: Ajá.
5: Ah, vale, entonces vamos a ponernos de acuerdo. Si es así, pues vamos a ver, le comunicamos si vamos mañana.
0: Sí, véngase, hermano, yo le aconsejo que se venga porque su salud es muy importante.
5: Sí, cabal.
0: Sí, usted es joven todavía, ya tiene esa enfermedad, está jodido.
5: Sí, saber por qué me empezó a chingar esa enfermedad.
0: Sí, pues. No, la diabetes es duro, usted, porque realmente usted está joven todavía, ¿va?
5: Sí, cabal.
0: Sí, pues.
5: Ajá.
0: Cúbrese en el nombre de Dios, véngase, hermano.
5: Ah, va a estar bien.
6: Sí, así es.
7: Ah, Dios, pues nada.
6: Sí.
7: ¿Para qué se me hace el guarillajo? ¿Se han encachilado?
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7: Igual tiene Santa Lucía.
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6: Ah, sería los días miércoles todo el día en Cochilán.
7: Día miércoles.
6: Sí.
7: ¿Y Javi, cómo va a decir Cochilán?
6: Yo no cargo, tío, salud.
7: La iglesia católica.
6: Eso, mer.
7: Ah, yo te vi con comer por la esquina.
6: Sí, la mera esquina.
7: Ah, la esquina, ¿cómo me hizo la esquina de la iglesia católica?
6: Al arriba un roto.
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6: Ajá, sí.
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6: Sí.
7: ¿Quién
6: te qué?
7: Olfa, cada vez que te veas, pues la...
6: Que van a examinar.
7: Ah, bueno, bueno.
6: Sí, van a examinar.
7: Sí, pues ya que eso no puede caer nada más que pero si no, bueno, que uno pasa que acoge en el que es que nada, que está quieto, sí.
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Hasta que hemos llegado en la parte final de nuestro programa. Que el Señor los bendiga, hermanos. Esperamos que nuestro programa haya sido de bendición para la vida de cada uno de ustedes. Muchísimas gracias por haber estado en sintonía del programa. 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
3: Gracias te damos, oh Dios, gracias te damos, pues cercano está tu nombre. Los hombres cuentan tus maravillas. Salmos 75:1. Dos servicios celebran la Iglesia de Dios Pentecostés de América. 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Acción de gracias por 39 años de fundación de la iglesia y por los colaboradores y patrocinadores de la actividad. Nuestros invitados: Maynor Morales.

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0: Dele palmas al Señor esta noche.
1: Ya volvemos. Vamos con nuestros, nuestros anuncios.
2: Ya volvemos. Vamos a una pausa.
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0: Apreciables hermanos y amigos, agradecemos a Dios porque Dios nos permite el privilegio de estar una vez más con ustedes en este programa. Hablemos de salud y nutrición. Antes de iniciar este espacio, vamos a elevar palabras de oración delante de nuestro Dios Todopoderoso. Sabemos, apreciables hermanos, que en nuestra vida hay momentos difíciles, hay luchas, hay aflicciones, hay tantas dificultades en la vida del cristiano. Pero una cosa nos dice la palabra de Dios: no temas ni desmayes, porque yo estoy contigo donde quiera que vayas. Ay, Dios, hermano, es una bendición que Dios está con nosotros en los momentos difíciles de nuestra vida. Quizás usted se encuentra en un momento difícil de su vida. Quizás usted se encuentra sufriendo en la mano de la enfermedad. Diabético, ya le cortaron una parte de su pie, de sus dedos. Pero déjeme decirle, apreciable hermano, apreciable hermana, que Dios está cerca de usted. La palabra del Señor nos dice: no te dejaré. El Señor está con nosotros. 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Yo enviaré medicina y os revelaré abundancia de paz y de verdad. 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
1: ¿Cómo es que sale el programa, hermano Guaral? El kilómetro 146 en la Americana.
0: Ah, bueno.
1: Para Santa Lucía, Tatlán, departamento de Sololá.
0: Ah, de veras.
1: Quería cachalar.
0: Ah, qué bueno, hermano.
1: También quiero aprender que salud, mis hermanos. Hermanas del CIE del Cantón La Palma. Mi hermano Juan Calés Zapete es el pastor. Y a su familia, y también mis hijos, mi yerno, hermano. Entonces, tal vez creen que van a escuchar o no va, pero sí, me van a saludar, hermano.
0: Qué bueno, hermano. Subila, cachalar.
1: Gregorio.
0: Gregorio.
1: Ischop.
0: Ischop.
1: Acabal, también ya para no saludar Huachalal Cruz y Chop Acabal, van a sintonizar de La Palma.
0: En La Palma.
1: Sí, hermano.
0: Ah, qué bueno, hermano.
1: Hermano, y salud, chela, Huachalal, ven a decir adelante.
0: Va, tío, chela, Huachalal.
1: Ay, hermano,
0: ay, hermano. Coma,
1: ya depende, a la conversación con Caim, Huachalal, pero Canil.
0: Pero
1: Canil,
0: así.
1: Sí, hermano. Corre, hermano.
0: Cor.
1: Sí, hermano.
0: Va, con mucho gusto.
1: Dios te va a bendecir, hermano.
0: Va, chelano, Dios te chelano.

0: qué alegre es saber de que usted está en sintonía de nuestro programa. Qué bueno, qué alegre. Bueno, saludos cordiales a nuestros hermanos que están en sintonía de nuestro programa, a nuestros hermanos de Santa Cruz del Quiché, a nuestros hermanos de Chichicastenango, a nuestros hermanos de Chicuá, a nuestros hermanos que nos escuchan allá en Joyabaj. Saludos cordiales a nuestros hermanos que escuchan en Chinique Las Flores, a nuestros hermanos de San Miguel Uspantán. ¡Qué bueno! A nuestros hermanos que nos escuchan allá en Chicamán, a nuestros hermanos de Nevaja el Quiché, a nuestros hermanos de Quetzaltenango, a nuestros hermanos que escuchan nuestra programación. Para nosotros es una bendición poder saludar a los hermanos en esta hora. ¡Qué alegre, qué bendición! Saludos cordiales a todos nuestros hermanos que nos escuchan en los diferentes lugares donde está llegando la fuerza, la cobertura de nuestra programación. ¡Qué bueno! Gracias, hermanos. Muchísimas gracias por estar en sintonía de la radio, escuchando nuestra programación. 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Así es que vamos a escuchar testimonio. ¿Qué dicen nuestros pacientes? Escucha usted, ¿qué dicen nuestros pacientes?
1: Y Dios que le bendiga a usted.
2: Sí, pues. ¿Qué problema tenía cuando le curamos?
1: Las ácidas úricas.
2: Ácido úrico.
1: Y también el pulmonía.
2: ¿Pulmonía?
1: Sí.
2: Pero es mejor lo natural. Sí. ¿Usted ya lo probó?
1: Sí.
2: ¿Ya lo probó?
1: Ya probé, ya. Pero es ese que no hubiera solución. ¿Qué le viene a agradecer a usted?
2: Sí, pues. De verdad.
1: Porque Dios es justo.
2: Ah, Dios es justo, pues.
1: Y lo Dios mismo hacemos nosotros.
2: ¿Tenía mucha tos cuando vino?
1: ¿Ah?
2: ¿Tenía mucha
1: tos?
2: ¿No se quitaba?
1: No se quitaba. Pero ahora ya voy para 3 meses. Nada.
2: ¿Ya no hay tos?
1: Ya no hay tos.
2: ¿Se le quitó?
1: Se le quitó.
2: Ah, qué bueno.
1: Sí. Cuando bueno. Le consiga dinero, vengo otra vez con usted.
2: Sí, pues.
1: Para que no me devuelva esta enfermedad.
2: Sí, hay que curar siempre.
1: Sí.
2: ¿Cuántos años tiene?
1: ¿Cuántos mil usted?
2: Ah, tal vez unos 70.
1: 80.
2: Ah, 80.
1: 80 años. Mucha gente, muchos mis paisanos allá dicen, ¿por qué usted no se envejece?
2: Sí, pues.
1: Gracias por mi padre. Ya voy para 3 años y congregué el evangélico.
2: ¿Ya aceptó el evangélico?
1: 3 años.
2: Ya vio que le había dicho, acepto usted, acepto usted. Ahí vamos a ver, me decía.
1: Sí, sí, pues. Pero cuando vine la enfermedad, sí. Con la enfermedad no hay hombre gordo.
2: Ah, no se juega. Ay, ya. Tú, sí, pues.
1: Ni porque sos bueno con tu vecino, pero ante Dios no somos nada.
2: Ah, no, pues, eso no.
1: No sí, somos pues, nada. Sí, aquí pues. En este mundo somos basura.
2: Sí, pues. Usted sí. Ya aceptó el evangelio.
1: Ya acepté.
2: Qué bueno.
1: Así es que, hermano.
2: Dios lo bendiga, hermano.
1: Sigamos adelante.
2: Gracias, hermano.
1: Sigamos adelante. Sí, pues. Así es que. Que Dios ese, porque me recuerda, usted me lo dijo, y yo estoy allá cuando usted me lo dijo.
2: Sí, pues.
1: Acepto usted el evangelio, vamos a verle. Sí, vamos a verle. Yo ya presentía.
2: Sí, pues.
1: Ya presentía.
2: Qué bueno.
1: Yo ya voy para allá, empezó a los 4 años. Ya empezaba a descansar.
2: Sí, pues.
1: Sí. Ajá. Dios me dio la solución por la enfermedad.
2: Sí, pues. Y tomó su medicina.
1: Sí, tomé
2: puro
1: medicina.
2: Sacate.
1: Puro sacate,
2: sí. Que sí, puro natural.
1: Sí, puro natural.
2: Qué bueno. ¿Y su diente cuánto tiempo tiene ahorita que le hicimos?
1: ¿Será unos 6 años?
2: 6
1: años.
2: Siete.
1: ¿A 6, a 7 años?
2: ¿Puede comer bien?
1: Sí, come bien.
2: ¿Chicharrón?
1: Ay, chicharrón mejor. A ver aquí, papá. Nada que se diga que no está bueno, ¿no?
2: Calidad de plato.
1: Entonces, ya que usted salió con este, pues yo quiero cambiar y yo tengo que hacer un nuevo.
2: Ah, está bueno.
1: Mejor lo que se pueda.
2: Ahí pues le voy a enseñar cuál es. Mira, hermano. Buena placa, mira. Mira. Tiene hierro adentro, mira. Es que mire la muela que lleva, mira. Ya vio, ve. Buena placa.
1: Es que yo allá en Estados Unidos.
2: Sí, pues.
1: Un varón y una hembra. Cambie usted el placo. Ya que nos comunicó aquel. Vamos a cambiar el placo, dijo.
2: Sí, pues.
1: Está bueno, manda dólares y qué.
2: Sí, pues, así es. Pero buen precio, como usted es cliente.
1: Pues eso es lo que yo sí. Iba a decir.
2: Ahí va a ver su hija, ya lo voy a poner a su hija también. Sí.
1: Sí.
2: Ajá.
1: Sí, más por eso.
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4: ah, bueno, entonces, su chueca está acá, ¿no? Pero lo que No sé, has oro, copanchila.
3: A las 8, coparic. A las 8, tiene como 8 más. Nada que te vi.
4: Entonces, que me roche. Va. Ya que haré de plaza, chilache.
3: Je. A momento. 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Ayos, aquí. Naina.
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0: es saber de que usted está en sintonía de nuestra programación muy alegre. Saludamos a nuestros hermanos de Tecpan, Guatemala. Gracias por estar en sintonía de nuestro programa. 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
1: Ahora levanta sus manos, mi señor.

0: Aló.
1: Aló.
0: Sí.
1: Aló. Avanzo, ¿verdad?
0: Sí.
1: Recuerda la hombre.
0: Gracias por ver.
1: Pues a qué barica, ahora rica la.
0: Ah, qué bueno.
1: Hombre.
0: ¿Por qué va?
1: Pues gracias a Dios. Los demás ven a la churro colón, cuando te estás con un vaso mar, escuchar tu colón, tu pan, un tigre, un día, que chicletos. Ya los demás van a calmarla.
0: Ah, los gente con calmar.
1: No, que tengo que calmarla.
0: Ah,
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1: Ya no.
0: Ah, gracias a Dios.
1: Amigo. Gracias a Dios, mi lindo.
0: Sí, la es terrible.
1: Terrible, la. Terrible. Quiere ganar vos.
0: Quiere ganar.
1: Pero.
0: Quiere.
1: Magia imposible, chore, que vos la.
0: Así es, tiene que.
1: Sí.
0: Dios.
1: Dios es Dios.
0: Bien, el checo, van a orar mucho.
1: Nada, hermano.
0: Sí.
1: Lo
0: importante es porque ya estuvo.
1: Ya estuvo, ¿verdad?
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1: Pues sí, haré la lectura, Lola.
0: Arre. Sí.
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1: 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Sí. Pues que vi la hecho, Lola, con Cuborta, Jalá.
0: Pues.
1: Cami, gracias a Dios, ya Jalá, Huicho. Ya, o sea, ya, Luz Nerf, Chocheba.
0: Ah, qué bueno.
1: Gracias a Dios.
0: Sí.
1: Chela, oh. Ya ves cuando Jalá.
0: Chela, noticia muy importante que Alá para nosotros es una bendición, pues.
1: Pues sí, venimos más largo. El banico que va a participar, como una vez que el banico de Catacho ya para aparato, con un macho verde, pues gracias a Dios, nos mató Alá.
0: Y pues, qué bueno.
1: Querido, venimos, venimos.
0: ¿Qué cosa? La. Con el que el cheque recorte con los suero.
1: Ay.
0: Pero para que sí, lo que pasa que como fuerte, fuerte, débil, pues.
1: Jecula.
0: Tu cuerpo, entonces recoge sangre artificial, recorte.
1: Ah.
0: Suero, recorte es sangre artificial.
1: Ya.
0: Slash war, el saco.
1: Sí.
0: Ajá.
1: Ah. Oh.
0: Pues.
1: Bueno, cajiló como con el número, cochaba, búscala, primeramente yo. Sí,
0: fíjala.
1: Sí, eso, vela. Está bien, siempre, pues va a llamar a la.
0: Va a usar.
1: Atasque, paní.
0: Vaya.
1: Bueno, vení.
0: Vaya.
1: Bueno.

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1: Doctor, mamá, ¿cuál
2: es peor? Sí, pues.
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1: ¿Tiene que para tiempo el
3: joven ya? No, con kachutlal como... Con nosotros, pues, puertas animadas y curso, ¿eh?
1: Animadas.
3: ¿Verdad que sí?
1: Animadas, señor.
3: Sí, pues, curso.
1: Animadas, por Dios, señor. Cuando te juras y siempre en el doctor, y si es que con las puertas, no me puertas, no te chila. Sí. Es que ayer, que te van a joder, es que ayer, más.
3: ¿Te burlé?
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3: cuántos días voy a resultar con Bachelet?
1: Cuatro días.
3: Cuatro días.
1: Cuatro días.
3: ¿Qué está chila?
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3: Sí, pues.
1: Y ahora sí, por obra, que está haciendo sanidad.
3: Qué bueno. Ya,
1: te quedas por rascar, no más.
3: Sí, pues, por canache. Tal vez sí, pues, que yo me permo con antre, lo que se echa la gente.
1: Jesús, papá, y tenemos un señor, y vamos a la ala.
3: Sí, pues.
1: Acá hay un lejo, que está tu abuelo, así. 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
3: Sí, pues.
1: Mundo obra en sanidad.
3: Qué bueno, hermano. Qué bueno.
1: Qué bueno, hermano, para estar. Dios sí se ha catado.
3: Sí, pues. Lo que ya le pasa es que no hay que tocar con un cuba o testimonio de Ike, todo es claro.
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2: Aló. Hermano. ¿Qué pasa, hermano? Ya le habría para una pregunta de con un yoguap, se le como problema, yo es un curso más, será que la topan la foto, examinaste para el bocachá, y se quita para el diabetes, coche jun.
4: Sí, jaban examinar, cachala.
2: Y, hermano, jampala le da el examen.
4: 150.
2: Y una pregunta, hermano, y se acabó, y se acojo, no, que yoguap, la de ocupando más un chul, de vez en cuando, ocupando la unión de los chul y que se coge el recado, que se coge el recado, hermano, no sé, tampoco con el Trump. Oh, 150,
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2: De Jaguay para Pojón Aldea, los vecinos de Arieta, Puente Arieta, los vecinos, Concordia.
4: Ah, Concordia.
5: Aquí hablo con Avelino, el
6: sí,
5: doctor Avelino.
6: Sí, así es.
5: Fíjese que yo estoy comunicando con usted, que mi papá me dio su número, que yo creo que él habló con usted sobre mi salud, que tengo un poco del diabetes, entonces por eso él habló con usted, y como aquí estamos hasta en Playa Grande, por eso estoy llamándolo a usted.
6: Sí, tiene razón.
5: Ajá.
6: Sí.
5: Uh-huh.
6: Bueno.
5: Sí.
6: Entonces, ¿van a venir para el Quiché?
5: Como acá está acá cerca de la frontera de México, que estamos como a 12 horas.
6: Sí, a 12 horas, pues.
5: Ajá, sí.
6: Mire, pues yo le doy un consejo, yo le estaba diciendo a él, es ajá, que el medicamento para diabético no es igual que otras enfermedades.
5: Sí, sí, cabrón.
6: Es mejor que usted venga y lo vamos a chequear.
5: Ajá.
6: Porque si no, por gusto, si le depende, mando yo medicina que no es adecuada a su problema.
5: Sí, cabrón.
6: Entonces mejor venga, se le chequeamos. Y vamos a medir su azúcar, cuánto mide, cómo está su hígado, sus riñones. y así se le da el tratamiento adecuado a su problema. ¿Sí? Así es.
5: Ajá, sí, sí. Yo por ejemplo, como ahorita estoy tomando medicamento que me recetaron los doctores, por eso.
6: Sí, pues, pero eso no le va a curar, solo le va a mantener su problema.
5: Ajá.
6: Sí, la videnclamida no cura la diabetes.
5: Ajá.
6: Lo que hay que curar es, no sé cómo quiere usted su salud, ¿quiere que se cure o quiere que se mantiene?
5: Pues uno, ¿qué es lo que quiere? Uno curarse, pues, porque...
6: Sí, pues.
5: Ajá.
6: Ahí está, entonces... De repente, si puede, véngase mañana o si no, la otra semana.
5: Ajá.
6: Sí.
5: Ah, pues ¿dónde se mantiene usted? ¿En el Quiché?
6: En Santa Cruz del Quiché, estamos en la zona 1.
5: Ah.
6: A la par de Agencia Cotonev.
5: Ajá.
6: Acerca del mercado chino, cerca de ahí de la Alcohólicos Anónimos Santa Cruz.
5: Ah.
6: Sí.
5: Uh-huh.
6: Ajá.
5: Ah, vale, entonces vamos a ponernos de acuerdo. Si es así, pues vamos a ver, le comunicamos si vamos mañana.
6: Sí, véngase, hermano, yo le aconsejo que se venga porque su salud es muy importante.
5: Sí, cabal.
6: Sí, usted es joven todavía, ya tiene esa enfermedad, está jodido.
5: Sí, saber por qué me empezó a chingar esa enfermedad.
6: Sí, pues. No, la diabetes es duro, usted, porque realmente usted está joven todavía, ¿va?
5: Sí, cabal.
6: Sí, pues.
5: Ajá.
6: Cúbrese en el nombre de Dios, véngase, hermano.
5: Ah, va a estar bien.
7: Sí, así es.
8: Ah, Dios, pues claro.
7: Sí.
8: Para que se me hace el guarillajo, ¿chanen pues claro?
7: Ah, depende, hermano. ¿Sin que guaré la casa?
8: No, a ver, ya tal vez. Ya que. Poco en la caja corta, yo voy a decir que me voy a pero el coco es para adentro, pero me voy a decir que me voy a decir para adentro, ya que tomé de cubrir copa, hermano.
7: Ah, ¿a qué
8: lugar? Igual que en Santa Lucía.
7: Ah, Santa Lucía.
8: Santa Lucía.
7: Ah, sería los días miércoles todo el día en Ochilán.
8: Día miércoles.
7: Sí.
8: ¿Y Javi, cuál parte sigue presionando?
7: Chunacarle, tío Chalut.
8: La iglesia católica.
7: Eso, mer.
8: Ah. ¿Cómo es la esquina? Ah, la esquina, ¿cómo es la esquina de la iglesia católica?
7: Alarico un rostro.
8: Ah, pues entonces cojo un rostro, sé cómo chicas lo que pudiste, ¿está?
7: Ajá, sí.
8: Ah, pues.
7: Bien, a ver, chuscotle, iglesia católica.
8: Yo voy a ir a la farmacia. Ah, está bien,
7: pues
8: la...
7: Sí.
8: ¿Tienes para qué es la vez, pues la? ¿Quién
7: qué?
8: Porfa,
7: van a examinar.
8: Ah, bueno.
7: Sí, van a examinar.
8: Sí, porque ya que eso no puede caer en el sitio, pero si no, bueno, que no puede caer en el sitio, no puede caer en el sitio.
7: Ah, no, yo. 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

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Hasta que hemos llegado en la parte final de nuestro programa. Que el Señor los bendiga, hermanos. Esperamos que nuestro programa haya sido de bendición para la vida de cada uno de ustedes. Muchísimas gracias por haber estado en sintonía del programa Hablemos de Salud y Nutrición.

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a Jehová y bendigo todo mi ser, su santo nombre. Bendice, alma mía, a Jehová. No olvides ninguno de sus beneficios. Él es que perdona todas tus iniquidades y el que te sana toda tu dolencia y el rescate del hoyo de tu vida y él te corona de favores y de misericordia. Salmo 103. Salmo 103. Cuando están contentos, cuando están alegres. Qué poderosa palabra. Qué palabra, mis queridos hermanos. Qué poderosa palabra de Dios. Salmista David, en las dificultades, en las angustias, él dijo a Jehová: mi alma te alaba. Con todo mi ser, su santo nombre. Bendice, alma mía, a Jehová. Y no olvides ninguno de sus beneficios. ¿Qué beneficio ha hecho Dios? Ay, Dios mío, hermano. Grandes cosas Dios ha hecho. Dios nos ha librado de la muerte. Dios nos ha sacado en la pobreza, en la escasez. Dios nos ha sacado en la enfermedad. Pero hay veces el hombre, la mujer dice: ya no aguanto, ya no puedo. ¿Qué dice el hombre? Mejor voy a ir en otro lado a buscar solución. Pero ¿sabe qué dice la Biblia? Él es que rescate del hoyo de tu vida y te corona de favores, de misericordia. Ya estás para morir, Dios te va a rescatar. Ya no tenés capital del negocio, del trabajo. Ya no, ya no, ya no. Dios te va a rescatar. Tienes problema. Ya no se puede. Dios va a resolver los problemas. Ya no aguanto esa enfermedad. Pero hay una promesa en la Biblia, dice: en primer lugar, Él te perdona. ¿Qué dice? Dios te va a perdonar. Tal vez a tus hermanos, a tu papá, tu mamá, está diciendo: papá, perdóname. Ya no voy a hacer. Perdóname. Ay, papá, ay, mamá, dice: no lo voy a perdonar. Es su gana. Quiero ver sufrido. Pero usted pediste perdón y no dieron el perdón. Saliste en la responsabilidad. Pediste perdón. Pero hay un Dios poderoso. Él es que perdona todas tus iniquidades, todos tus pecados. Dios perdona. El hombre, la mujer no te perdona, pero Dios sí. Cuando están contentos, ¿sí?

Él es que perdona todas tus iniquidades. Estás en una enfermedad. Tal vez la gente te ha maldecido. ¡Ah! Ya va a morir. Terminó ese hombre, se terminó esta mujer. Pero cuando van a ver, no terminó, sino Dios lo va a levantar. En primer lugar, lo perdone Dios. Va a perdonar todos los pecados. ¿Será, hermano? Sí. Dios perdona.

Está atrás, me cuiste, chre. Pero la Biblia no vi. Él es que perdona todos tus iniquidades. 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Pero Dios hanubij. Yena tingui. Quien un borrar a Mac. En Isaías la covenuij. Aunque tus pecados sean negro, aunque tus pecados sean rojo, yo voy a ser blanca lana. Hay un texto en la Biblia más dice: tus pecados yo voy a echar en medio del mar. Ya no voy a recordar de tus pecados. Shahara, chin shahari shok no vi. Pebar no ma. Pebaré. Dios manu te recordar, shahara chin no recordar. Dios subi, borra tus pecados. Borra tus pecados. Perdona tus pecados. Él perdona tus pecados. Cuando tú, hermano, tú vas a recibir un milagro de Dios, una sanidad de Dios. ¿Y por qué lo recibiste? Porque Dios perdonó tus pecados. Cuando están contentos. Sí. Cuando el hombre, la mujer alcanza un milagro de Dios, es que Dios perdonó su pecado. Aunque la gente te juzga, la gente te dice, aquel es pecador, es que aquel ha cometido ese pecado, es que aquel aquí y allá. Pero Dios dice, te perdono y te sano. A ver cuántos años paro. Pero Dios, yo te perdono. Yo no voy a recordar de tus pecados. Ya no voy a recordar de tus situaciones. Ya no voy a recordar cuál es. En una ocasión Dios me dijo, en una ocasión, hermano, yo no quiero tu pecado. Yo quiero tu corazón. Sí, hermano. Yo no quiero tu pecado, yo quiero tu corazón. Y Jared, Dios, yo ven esta mañana. Yo quiero tu corazón, yo no quiero tu pecado. El que sana todas tus dolencias y el que rescate del hoyo de tu vida. Aunque ya estás para morir, Dios te va a rescatar. Dios te va a dar vida. Hay hermanos que están enfermos. Ya lleva años, ya lleva meses, ya lleva días. ¿Por qué no ha muerto? Porque Dios tiene misericordia todavía. Y eso, hermano, Dios lo va a sacar todavía. Y si Dios dice lo va a levantar, es que lo va a levantar todavía, porque Dios es perdonador. Dios bendiga, hermano Arnulfo Salvador. Dios te bendiga, hermano Arnulfo. Sí, hermano. Sí. Cuando Dios te dice te va a levantar, es que te va a levantar y te va a sanar y te va a sanar. Posiblemente tus pies ya no caminan, posiblemente tu espalda está quebrado, tus manos. Pero cuando Dios dice, yo te voy a sanar, es que te va a sanar. Y cuando usted reciba en la sanidad de Dios, es que Dios te perdonó. No es aquel mal hombre. Esa mujer, mala mujer. Es que es aquí que allá. Diga la gente, diga, le diga. Pero papá del cielo te perdona. Te rescate.
y te sana.

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Pero cuando Dios shock paran marachín shock el Espíritu Santo para jodón shock para ánima, el hombre se compone, que sea borracho, que sea endrogadito. Dios, cuando Dios lo levante, es que lo levante. Tal vez si yo no me y en que la chil, pronto que la jubachil, en que no jubachil mejor, que se otra jubachil es cacho. 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

Sí, hermano, es que Dios es Dios. Hay veces el hombre dice, ¿cuándo va a morir esta mujer? Voy a buscar otra mujer, mejor mujer. Pero cuando Dios dice, no, no va a morir la mujer, se lo voy a componer, lo voy a sanar su mente, lo voy a sanar su corazón. No se va a morir, porque Dios es el dueño de la vida, no es el hombre. Aunque el hombre, la mujer se va con el brujo, dice, ah, pronto va a morir aquel, pronto, pronto. Aunque el brujo dice, ya unos pocos días se va a morir. Pero dice Dios, no, no se va a morir. Yo voy a levantar todavía. Yo voy a perdonar su pecado. Y yo voy a sanar su cuerpo. Y yo voy a transformar. Y lo voy a rescatar. Si hacemos una pregunta en esta mañana, ¿cuántos son borrachos? Ahora ya son pastores, ya son obreros, ya son ancianos, ya son diáconos, ya son diaconisas, ya son cantantes, ya son solistas. ¿Y por qué? Porque Dios los rescató. No, ese hombre aquí que allá, sí, es ayer, ayer, ayer es hoy. Alaba a Dios. Sí, hermano. La gente mira la persona, pero Dios mira el corazón. ¿Cuántos están contentos? Sí, hermano. El Sheikh está vivo, chalas. ¿Atcó por coyobar? ¿Ne quise kush? ¿Ya no? Tal vez atcó por fracasado. Tal vez ya no, ya no. Pero yo envío a ver, te cojo a Kush que Dios. Te cojo a Kush que Dios. Tal vez la negocio es que es. Habló y ya no. Si quis la mer, que quiere doctores. Tiene mana cachota. ¿Y por qué manazón quiere Dios? También quiere Dios, tat. 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Pero es Hechuan, Machabe. 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Chuan, hijo pródigo. Ri hijo pródigo, ja. 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Pertata, ah, su supe desde lejos. Él es mi hijo que está allá. Yo miro que es mi hijo está allá. Y el hijo pródigo, dice la Biblia, se esconde. Se esconde. Pero él es. Está escondido. Pero él es. Y así te hace Dios. Usted. Tú. Vení. Yo te voy a perdonar. Yo te voy a sanar. Yo te voy a rescatar. 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No. La chinto para vicio. Mantirta chintelpe, sí. Pero. Delpe. ¿Será que en Del? Del. Porque la Biblia dice, Él es que rescate de la olla de tu vida.
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Escupieron mi cara por ser borracho, por ser tirado en la calle, este hombre. Quiero levantarme. No, no puedo levantar porque estoy tirado en la calle. Cuando vino Dios. Pero cuando vino Dios. Me rescató. Y ahora. Testificando la gloria de Dios. Sea lo que sea. Aquí estoy dispuesto a aclarar que Dios rescate al hombre, que Dios rescate a la mujer, aunque está hundida en el vicio, aunque ya no. Cuando la gente se mira, está hundida en el vicio de uno. Ay, Dios, ese está perdido. Pero más Dios, cuando Él lo levante, es que lo levante. La chinde cayó, hermano. Pero más Dios, Shirobach Luch, Bakami, Matyashir Shadios, con 27 años y un carvicio. 27 años y un carvicio. Y Kikot, que Dios. Yo me gozo con Dios. Y yo miro la bendición de Dios. Hay situaciones, sí hay, porque estamos vivos. Pero aquí vamos siempre, testificando la gloria de Dios. Y eso lo va a hacer Dios con tu familia. Eso va a ser Dios con tu esposo, tu esposa. Eso va a ser Dios contigo, mi hermano, mi hermana. Me estás viendo. Tal vez usted siente que ya no se puede. Está cerrado las puertas. Pero hay un Dios que va a abrir esas puertas de bendición. En la oscuridad andaba yo, mas vi a Jesús amanecer.

Te bendiga, nuestra hermana ha enviado su mensaje de texto. Como le digo, hermano, si ya llevas años y años una enfermedad y estás vivo todavía, acércase otro poquito a Dios y Dios te va a sanar y Dios te va a rescatar, Dios te va a liberar. ¿Será, hermano? Sí.

todo es posible. Mashiach está vivo, a chalar. Tal vez hasta que son medicina, que son que huich conojela doctores. Se ve que la jun, más el cachotaj, es que la jun, me cachotaj, es que la jun. Aunque ya ella quiere brujo, ya ella quiere hechicero, ya ve ella que quiere espiritista, me cachota. ¿Por qué manaja chechus Dios? Manaja chamer. Y guatamán, hermano, la chile se copa yabil, se copa pobreza.

yo he pasado, en la pobreza, en la escasez, en la enfermedad. Que no doblé rodilla delante de Dios. Hablé con Dios. Materialmente perdí. Eso estamos hablando en carro. Venía con mi esposa. Perdimos. Sí. Perdimos terreno. Perdimos todo. Pero estamos vivos. Y Dios nunca nos va a dejar. ¿Por qué le digo esto? Durante 27 años del ministerio, yo no tengo nada. Solo Dios me dijo: andate.

0: Es cierto. Y aquí estoy.
1: Yo sé que estamos en los últimos
0: días. Aquí estoy. Testificando la gloria de Dios. At Copri a Bilbechlal. Que Shir David. Tal vez Im Javech y Katkamak Pringat Kamtech. Cuando Dios, cuyach una oportunidad, Chavez Pachashurk, Ezequías. La Biblia dice: hizo con Ezequías, dio 15 años de vida todavía.

0: Así Dios va a ser contigo, hermano, hermana.
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0: Y cuando Dios lo hace, es que lo hace. Es todo un milagro, Dios, hermano. He visto la gloria de Dios. He visto la mano de Dios. Y aquí estoy. Vamos a orar en esta mañana.
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0: Dios, mi hermano Mario Book. Bendición, hermano Mario. Vamos a orar. Entrega delante de Dios tu corazón.

Él es que perdona todas tus iniquidades y el que sana todas tus dolencias y el rescate del hoyo de tu vida y él te colora de favores y de misericordia. Cuando están contentos, que Dios te perdona, que Dios te sana, que Dios te va a liberar.

viendo la gloria de Dios, viéndolos en per, Jesús los sanó. Chipiche Dios, hermano. Chipiche Dios, en colecritat, cobernumac. Cobernumac, chowichke choche Dios. Cobernumac. Diga el Señor.

Empieza. Empieza a hacer obra, empieza a hacer milagro en cada vida, en cada corazón, Señor. Manifiesta tu gloria, manifiesta tu poder.

Mira los enfermos, Señor. Están en los hospitales. Está en un sanatorio. Está en su casa de habitación. Haga la obra, haga el milagro, Señor. Dios, Dios, Él es el dueño de nuestra vida, de nuestra salud, Dios amado. Padre, haga la obra, Padre, haga el milagro en la vida de cada uno de tus hijos o tus hijas, Señor. Manifiesta tu gloria, manifiesta tu poder en esta mañana, Dios. ¿Cuántas almas están necesitadas, Señor? ¿Cuántos hombres, cuántas mujeres necesitadas de tu presencia? Necesito un milagro, necesito una sanidad. Haga la obra, Señor, haga el milagro.

continuare a obra tra quel quale Signore che ci la semejanti e ci castanang a tre atinimelo di Dios a tre papà che una obra che hanno milagro Signore. Ya son 6 años de enfermedad, Señor. Levanta, Padre. Haga la obra, haga el milagro, Señor. No hay enfermedad que no se vaya en esta hora, Padre. Reprendemos en el nombre tuyo, Dios amado.

por la vida de mi hermano, Señor. Está ahí una enfermedad, Padre. Ese dolor de rodillas. Tú eres el Dios poderoso para hacer obra, para hacer milagros, Señor. Dios. Dios. Manifiesta tu poder, papá. Manifiesta tu poder. Aquella mujer que está viendo la programación, Señor, tiene dolor de estómago.

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con nuevo knap. 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Pero contate y contate, pues que chaval chidim se lo contaron, bueno, ma. Chimichir Dios, con el que tanto. Chublar las imágenes, cachorro Dios. Chublar las imágenes. Que es que no. Estás llorando en esa enfermedad. Tu familia está.

0: haga la obra, haga el milagro,
1: Señor.
0: Dice la mi hermano Mateo, mi hermana Concepción, Señor.

0: toque esa enfermedad, hermano. Toque esa enfermedad, Dios te va a liberar.
1: Te alabo, mi Cristo, con toda mi alma.
0: Habla con Dios en esta mañana. Habla con Dios. Y lo verá Dios que va a hacer en tu vida, hermano.

Tú estás ahí en tu apartamento. Estás derramando lágrimas. Viendo las situaciones no se puede. Pero Dios lo va a hacer una obra en tu vida. Dios va a hacer una obra en tu vida.

Señor. La vida de su mamá y toda la familia, Señor. Derrama tu bendición sobre sus vidas, Padre. La vida de hermano Josué, Señor, bendícelo, Padre. Su siembra, su cosecha, Señor. Bendícelo a mi hermano Lester, hermano Rosalí, hermana Tina. Bendícelo, Padre. Hace unos días, Señor, dieron el primicio de la cosecha. Bendícelo, Padre, en una manera muy especial, Señor. Dios, bendícelo a mi hermana Silvia. Y a su esposa y la familia, Señor, allá en Estados Unidos. Derrama tu bendición sobre sus vidas.

Cuídalo, Padre, allá en Estados Unidos, Señor. Por favor, Señor. Te pido con todo mi corazón, Señor. En esta hora, Dios amado. Gracias te doy, papá. Por la vida, hermano Delfino Cosme, hermana María. Bendícelo, Padre, allá, Señor. En Estados Unidos. Cuídalo, protégalo, Padre, en el nombre todopoderoso. Señor, muchas gracias. Muchas gracias, mi Jesús. Te alabo, te glorifica, Padre. Gracias te doy, Señor. Gracias, Padre, por el milagro que tú has hecho en la vida de mi hermano Ronnie. La vida de su esposa, la familia. Padre, por favor, Señor, Dios amado. Muchas gracias, papá. Muchas gracias, mi Jesús. Padre, por favor, Dios amado. Te pido bendición, Señor, la vida de mi hermano, Señor, allá en Puerta San José. Bendice el negocio, bendice el trabajo, Dios amado. Por favor, Dios amado. En esta hora, Padre. Te doy las gracias, Señor. Mi alma te alaba, te glorifica, Señor. Oh, Señor, muchas gracias. Te doy las gracias, Señor. Bendice la vida, hermano José Ushí. Derrama tu bendición sobre su vida, Padre. Gracias te doy, Señor. Padre, muchas gracias, Dios amado. En esta hora, Padre, te pido bendición, Señor, por la vida de hermano Emiterio. Bendice a su familia, Padre. Derrama tu bendición sobre la siembra, Dios amado. Por favor, Señor. Padre, en esta hora, Padre, por la vida de mi hermana Beatriz, mi hermana Rosa, mi hermano Marcos, bendícelo, Padre. Derrama tu bendición sobre su vida, Dios amado. La vida de mi hermana Marta en la calle Nueva, el hermano Carlos, bendícelo, Señor. Padre, por favor, Señor, por la vida de mi hermana Elida. Abra puerta de trabajo, Señor. La vez su esposa, la familia allá en Estados Unidos.

su esposa, la familia. Bendícelo, Padre. Derrama tu bendición sobre sus vidas, Padre, en el nombre de Jesús. Gracias te doy, Señor. Gracias te doy, papá, por la vida, hermano Ovidio. La vez su esposa, la familia. Bendícelo, Padre, allá en Canadá. Derrama tu bendición sobre su vida, Padre. Muchas gracias, Dios amado. La gloria sea para ti, Dios amado. Gracias por escuchar nuestro clamor. Gracias te doy, Señor, en esta hora, Dios amado. He pedido con todo mi corazón, con todo mi alma, Dios amado. Gracias, Papá del Cielo. Gracias, Padre. Gracias, Hijo. Gracias, Espíritu Santo de Dios. Amén.

Maravilloso canto, Dios bendiga, hermano Juan Tocorá, hermano Gregorio Akbub. Nos están viendo los hermanos, bendiciones, bendiciones en sus vidas en esta hermosa hora de la mañana. Una mañana muy bendecida, una mañana muy alegre. Saludos a todos nuestros hermanos, amigos. Nos están viendo, nos están escuchando. Es una bendición de Dios, hermano Ardulfo Salvador. También a nuestro hermano Mario Buc. Dios le bendiga, hermano. Bendiciones en sus vidas en esta hora de la mañana. Mañana muy bendecido. 5 minutos, serán las 12. Se fue la hora. Yo también ya me voy. Voy a ir hasta Rosario Canajal, San Martín, Quirotepeque. Vamos a estar en una oración el día de hoy allá en Rosario Canajal, San Martín, Quilotepeque. Muchas gracias a los hermanos, nos han invitado a orar con ellos. La verdad, la semana pasada estuvimos allá en la costa. Hoy vamos a estar allá en Rosario Canajal. Así que saludos, bendiciones, la vida a nuestros hermanos y hermanas. Vamos a esperar las últimas llamadas. Al 50 44 99 72, 50 44 99 72. Vamos a esperar las llamadas en esta hora de la mañana. 50 44 9972. Saludos a todos nuestros hermanos. También enviamos un fuerte saludo a los hermanos que depositaron sus ofrendas. Dios le bendiga, hermanos. Hermana, hermano Guillermo, ayer envió su ofrenda. Dios te bendiga, hermano Guillermo. Bendiciones en tu vida ya en Estados Unidos. Gracias por su ofrenda, nuestro hermano. Dios le bendiga.

canto. Hemos escuchado en esta hora de la mañana, una mañana muy bendecido, una mañana muy alegre. Saludos, hermanos, bendiciones, bendiciones en sus vidas. Te bendiga a todos los hermanos que están conectando con nosotros. También a bendiciones, la vida de nuestra hermana ya en Semejachi, chicas, Tenango, el Quiché. Dios te bendiga, hermana Susil. Sí. Vamos a ver. Semana Seida, Dios la bendiga. Bendiciones en su vida, nos está viendo allá en Semejachi, chicas, Tenango, el Quiché. Dios te bendiga, hermana, muchas gracias por visualizarnos, estamos muy contentos, muy agradecidos con Dios, también con nuestros hermanos, está en nuestra sintonía, a los que ya están disfrutando el delicioso almuerzo, bien provecho. Enviamos un fuerte saludo a los hermanos acá en Tecpan, en Santa Polonia, en Patzún. Dios lo bendiga a los hermanos, las hermanas, también allá por Panabajal, Tecpan, nos está escuchando a través de FM. Te bendiga la familia Tum, la familia Cepet en la Joya Tical. Dios le bendiga. Ayer estoy escuchando con ellos. Ayer depositaron sus ofrendas. Dios le bendiga a la familia Cepet. Y fíjese que ayer tenía su radio receptor allí en el corredor, escuchando Radio Revelación, ahí está sonando. Dios le bendiga, bendiciones, bendiciones en sus vidas.

Bendiga la hermana allá en San Andrés Itzapa, Chimaltenango. Nos está viendo nuestra hermana, la familia Caracruz González. Dios bendiga a los hermanos, las hermanas. Bendiciones en sus vidas.

Bendiciones, la vida de nuestros hermanos y hermanas están con nosotros en esta hora de la mañana. Una mañana muy bendecida. Ahí va la complacencia. Buenos días.

0: 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Precioso cantos, hermanos y hermanas, en esta maravillosa hora de la mañana. Dios bendiga a la hermana en familia Caracuz González, allá en San Andrés y Zapa, Chimaltenango. Dios le bendiga, bendiciones.
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bendición de Dios, hermano. Precioso canto. Dios bendiga a la familia González allá en San Andrés y Chimaltenango. Muy bien. Dios le bendiga. Si Dios nos permite, regresamos con ustedes en la noche. Dios le bendiga. Bendiciones en sus vidas.

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1: Buenas tardes, hermanos. Dios les bendiga. Estamos de fiesta.

0: esa señal de gratitud. Dime la cruz, pobre Dios.
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2: Las 12 del mediodía.
3: Con 31 minutos.

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2: Una de la tarde con 21 minutos.

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0: Gracias por permitirnos sentir de tu presencia, papá. Gracias, Padre, por darnos vida, salud. Yo creo en tu promesa, solo dile, Señor, yo creo en tu promesa de lo que tú eras en mí. Yo creo en tu promesa, Señor, hazme serte fiel, ayúdame, Dios. Padre, tus manos, Dios, pongo cada iglesia que se ha llegado, Dios. Ministerio de alabanza, alabanza a los cielos, Dios.
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0: fuerte aplauso al Señor.
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1: Gracias te damos, oh Dios, gracias te damos, pues cercano está tu nombre. Los hombres cuentan tus maravillas. Salmos 75:1. 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Acción de gracias a Dios por el cuarto aniversario del templo. Segundo servicio, dando inicio de 5:30 de la tarde a 9 de la noche. Acción de gracias por 39 años de fundación de la iglesia y por los colaboradores y patrocinadores de la actividad. Nuestros invitados: Maynor Morales.

0: predicador Gustavo Calderón, coordinador Emilio Chico. 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
5: Venid a mí todos los que estáis trabajados y cargados, y yo os haré descansar. Mateo 11:28.
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0: Son las 2 de la tarde
3: con 11 minutos.
4: Un saludo a todas las madrecitas de mi linda Guatemala y en todo el mundo entero. Son versos de mi hermano Miguel Ángel Chonay, de Santa Apolonia, que Dios le bendiga, y al guitarrista Misael Similoch de Chimasá.

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1: Son las 2 de la tarde
2: con 33 minutos.

0: grandes palmas a Cristo por la vida de nuestro hermano Humberto Sabán.
1: Gracias, gracias.
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4: Que el Señor nos siga bendiciendo nuevamente. En esta tarde, hermanos, es una bendición, es un privilegio estar nuevamente ante la presencia del Señor. La vida no podemos comprar, la vida es un regalo que debemos de aprovechar. El dinero es muy importante, pero no lo suficiente. Hay gente que tiene dinero, pero no tienen paz. Fíjense, hermano. El dinero puede comprar una cama, pero no compra sueño. En serio, hay gente hasta con pastillas tienen que dormir, pero ni con pastillas se duerme. En cambio, nosotros nos dormimos de gratis, hermano. Sí, de verdad, nos dormimos de gratis, no hay problema. Qué bendición. Entonces, esos son uno de los regalos que el Señor nos regala todos los días y hay que aprovecharlo. Muy bien, acción de gracias por las bendiciones y la familia. Qué privilegio, hermano. Se ponen de pie, vamos a leer la palabra del Señor. Hermano, para poder recibir bendición no es solo así. Tal vez le han dicho a usted y siempre se mira, ¿verdad? Dice, solo recíbalo, dice, no. No solo es recibir, hermano. No. Tiene condiciones, hermano. No es solo recibir. Mientras que usted no llena los requisitos, no se puede. Haga usted lo que haga, no se puede. Entonces leemos Deuteronomio, hermano. Leemos Deuteronomio 28. El 1 y el 2. Lo leemos en el nombre del Padre, del Hijo y del Espíritu Santo. Acontecerá que si oyeres atentamente la voz de Jehová tu Dios, ¿para qué? Para guardar y poner por obra todo. todos sus mandamientos que yo te prescribo hoy. También Jehová tu Dios te exaltará sobre todas las naciones de la tierra, y vendrán sobre ti estas bendiciones y te alcanzarán si oyeres la voz de Jehová tu Dios. Siéntese. Hermano, déjeme decir, aquí está hablando en un tiempo futuro, porque hay tiempo, hay tres tiempos: el tiempo pasado, el tiempo presente y el tiempo futuro. Pero aquí está hablando de un tiempo futuro. Si usted obedece las ordenanzas de Dios, te van a alcanzar las bendiciones, seguro. Pero, hermanos amados, tenemos que estar seguros lo que pedimos. Y aparte de pedir, muchas veces las bendiciones es un esclavo para nosotros. La gente, cuando llegan a tener sus cositas, ya no van al culto. Imagínense, hermanos, no van al culto con una casa pequeña. Ahora Dios tiene planes para darles una casa grande. ¿Cómo? Si tiene sus animalitos, dice Dios, de repente viene el ladrón, lo va a llevar los animalitos. ¿Sabe? Imagínese usted que el Señor le regalara mucho dinero. Ella no va a ir. Ya. Se lo digo con experiencia, conozco gente cuando eran pobres, hermanos. Ahí están. Ahí están en el ayuno, están en la vigilia, derramando lágrimas y haciendo promesas que no son ciertas. Pero el Señor es bueno. ¿Sabe qué dice? Señor, dame tu bendición, Señor. Ah. Señor, hasta llora, varón. Deme un carro, Señor. Yo lo he escuchado y a mí me lo han hecho. Para llevar, Señor, tu siervo. Eso solo una vez aguanta, hermano. Uno o dos veces. Yo ya tengo experiencia en eso. Y no son mentiras, porque nuestro hermano, el de la radio Tecpan, serio, Revelación Tecpan, ese hermano estaba en arribita de Joya Baja. Yo creo que sí. Él estaba ahí. Estaba aún en una radio llamado Estéreo Vida. Ese les estoy hablando hace unos 20 años o más. Hermano, había un hermano que me decía a mí: pastor, yo quiero acompañarlo, hermano. Quiero acompañarlo. Yo le dije: mire, hermano, nosotros estamos cabales. Dos carros, dos pickups usamos, y solo eso. Otra persona más ya no cabe. No se preocupe, tengo carro. Y de hecho, el hermano tiene carro. Me acaban de mandar uno en Estados Unidos. Estrenémoslo, hermano. Está bueno, pues, te dije. Fuimos a tocar hasta en los magueyes. Pasamos por San Martín, Pepe, hasta allá abajo. Hermano, y me decía el hermano, ¿puedo llevar un poco de aparato? No, ay, la falta bien. No, hombre, déme un poco. Vaya, le dije yo, ya le di dos bocinas, le di la batería, le di otras cosas. Pero el carro no era de, ¿cómo le llaman esas cosas? Era de compuerta, solo de abrir. Como tanto somatón que daban, se abrió el carro, se cayó todas las bocinas. Zacualpa, el hermano estaba en Zacualpa. Él vino a transmitir aquí. El hermano se llama Fidel Salvador, se llama. A las 6 de la mañana llegamos nosotros, todavía estaba oscuro. Y el hermano, es una hermana que hizo opción de gracia. Pasen adelante, siervo, hermano. Tienen frío, tienen hambre. Vamos a tomar café. Está bueno. entramos. Y viene el hermano, otro hermano, vamos a bajar los aparatos. Ya no hay aparato. Y los aparatos, a ver, pero estaba eso, se abrió, hermano, ya no hay. Ay, el hermano agarró el carro y llegó hasta San Martín. Pero gracias a Dios, el hermano Fidel, él fue, saca su antena. Y dice, hermanos y hermanos, buenos días. Y mire, hermano, le saluda a Fidel de Estéreo Vida. Hermano, vos que clama en el desierto, pero un accidente. ¿Qué pasó? Dejaron tirados los aparatos. Por favor, me llama. Llamaron, pues. Fuimos a recoger los aparatos de sus casas. Ahí está. Todo por decirle sí al hermano. Le hubiera dicho no, tal vez no hubiera pasado nada. Pero mire, hermano, el hermano había dicho que no cobraba, que iba conmigo y todo está bueno. ¿Sabe cuántas veces aguantó? 3. Ya sabía. Y me dice, hermano pastor, ¿cuándo va a salir mañana otra vez? Ay, sí, pues, va a ir, ¿verdad? Le dije, hermano, tengo un compromiso. ¿De ahora cuándo tiene tiempo? Yo le aviso, me dice. Primero murió, no me ha avisado todavía. Vaya, ve. ¿Se da cuenta? Dale palmas al Señor, hombre. Este pareciera chiste, pero no es chiste. Pregúntele al Fidel. Hay veces los que recuperaron la batería son evangélicos. Y otros más, todos. Y uno de ellos, católico, recogió, ya no sé qué aparato recogió, pero bastante. Y ahí se lo dijo el católico. ¿Y sabe qué me dijo el hermano? Hermano, me dijo, sí, le falta un par de bocinas, dame. Sí, hermano, le dije. Ah, este par de bocinas lo tiene tu hermano, me dijo. Mi hermano, sí. Claro, mi papá tenía un su mujer aquí, dije yo. No, de veras, sí, en serio, lo tienen tu hermano, me. No, de veras, de veras. Si quieres, te voy a ir a enseñar, me. Allá vive, vamos. Que si no era mi hermano, era hermano en Cristo, era evangélico, porque él era católico. ¿Sabe qué me dijo el evangélico? Hermano, le dije, bueno, buenos días, buenos días. Fíjese que usted recogió mi par de bocinas. Sí, me dijo, me empezó a regañar. Ah, váyale, me hace el favor, me los llevo. Sí, hermano, usted sabe cuánto vale. Ah, sí, lo sé, le dije, me da algo. Deme algo. Está bueno, pues le dije, ¿cuánto quiere? Pues? Yo le estaba enseñando un par de billetes de 100, hermano. No, hermano. ¿Cuánto querés? Pues? Tanto. Ah, va, hermano. Evangélico. Ahora este ve. Nada. Para hablar sí es fácil. Por eso a mí me hace dudar, pero no sé si así es. Yo creo que hay buenos católicos que van a ir al cielo. Y hay evangélicos mañosos que no van a ir. Bueno, ahí hay más. Si quiere, pregúntele a Fidel. Pero ahí estamos, hermano. Dios nos bendice. El del problema somos nosotros, no cumplimos. Por eso la palabra nos dice: acontecerá. No es un tiempo presente, es un tiempo futuro. Si usted quiere, hágalo. Y si no, no. Así de sencillo. Entonces, si fuera acontece, entonces sería ahorita. Pero acontecerá, depende cómo te portas. Si te portas bien, va a venir esta bendición. Acontecerá, dice, que si oyeres atentamente la voz de Jehová tu Dios. ¿Para qué? Para guardar y poner por obra todos sus mandamientos. No dice algunos. Ese es el detalle para poner por obras todos sus mandamientos. No dice alguno. Hermano, ¿se acuerda usted cuando no tenía carro? Decía usted: Señor, llevo a mi familia, Señor, al culto. Le dan el pick-up. Ya no. ¿Sabe? Yo lo hice. Hermano, yo lo hice. Yo no tenía carro, ya les dije que éramos pobres. El Señor nos empezó a bendecir. Eso sí, a buscar de Dios, hermano. Así ve. Así. Y el pastor, cuando falleció mi papá, y el pastor donde fui a congregarme, me formó y me decía: hermano Francisco, bien tacuchado, hermano. Está bien, hermano pastor. Bien cortado tu pelo. Ah, va, está bien, hermano pastor. También cortas tus bigotes. Está bueno, hermano pastor. Te echas un poco de perfume, bien perfumado, bien lustrado los zapatos. Está bueno, hermano pastor. Y mire, hermano, calidad. Todos los días al culto. Y sabe, el culto empezaba a las 7 de la noche todos los días. Yo a las 6 estaba ahí. Yo agarraba mi limpiador, limpiaba todas las dos las bajas, limpiaba los vidrios de la iglesia, limpiaba ahí, agarraba la escoba, trapeaba. Ya han hecho la limpieza, pero ¿para qué se va la hora? Viene un hermano. El Señor me empezó a bendecir, hermano. De veras, aunque usted no lo cree, y esta bendición todavía sigue. Sí. Yo no quería agarrar el ministerio, hermano. Para mí cuesta un poco, cuesta. Era más fácil, hermano, vender en el mercado. Así hace la gente, mira, hermano. De verdad. Me decía el pastor: hermano Francisco, nos vamos a una visita. Está bien, hermano pastor. Hermano, nos vamos allá, está bueno. Y el pastor no podía leer. Yo leía y él repetía. Yo leía y él repetía. Y hermano, yo estaba con él. Pero, hermano amado, cuando él ora por mí, ¿y sabe qué dice? Señor, bendiga a tu siervo, papá. Señor, dele más, es decir, que dele más. Cabal. Yo no sé dónde vinieron la gente, hermano, de verdad. Ya me buscan. Me va a decir usted: pero de plan tienen gran negocio. No, fruta de la temporada. Yo vendía jocote, pero a ver dónde traen el jocote, hermano, de este vuelo, miren. Yo compro 30, 40 cajas, hermano, de madera grande para 2 días. Yo compraba una camionada de manzana. No digamos un quintal, no, camionada. En serio, para ganar buen billete al día, hermano, era fácil, pero habría que buscar la presencia de Dios. ¿Cuántos dicen amén, hermano? ¿Te da palmas todavía? ¿Qué más dice? Y vendrán sobre ti estas bendiciones y te alcanzarán si oyeres la voz de Jehová tu Dios. Te van a alcanzar, hermano, cuando nos alcanzan. Para muestra un botón, dice el capitalino. El terreno que está a la par tuya te van a vender, hermano. Hasta dice, hermano, cómprelo, hermano. Ya me pidieron, pero a usted le voy a dar. De veras, sí. Pero no tengo pisto, no tengo pena. Deme una parte. Hermano, eso se llama bendición. Pero para obtener esas bendiciones, hermano, hay que buscar la presencia de Dios. no viene solo así. Amén, hermano. Así de que cuando usted pasa acá, ya lo bendijo el Señor, venga a cantar con ganas. Todos los que tienen privilegiado, hay gente rogada, hermano, pero yo no ruego a nadie. Yo no ruego a nadie. Yo me doy cuenta como pastor, hermano, yo tengo que poner lo mejor. Si usted quiere tener bendición espiritual y material, apúrese. Apúrese. Allá los días domingos a las 5 empezamos el culto, 2 horas nada más. Llegan todo el cuerpo oficial, los jóvenes, las señoritas, damas, caballeros. Y lo malo que no hay mucho privilegio. El que apertura es el pastor. El que dirige se busca, pero se busca lo mejor. ¿Cómo que vas a poner un chambón ahí que no puede, hermano? No, se pone lo mejor. Por eso ustedes cuando vengan a dirigir. Muy buenas tardes, hermanos, que Dios los bendiga. ¿Está bien? Vamos a empezar las alabanzas. Usted pelea por su bendición. Y cuando pase aquí, venga a cantar con bendición. No diga usted acá, ay, hermano, el diablo tiene poder, hermano. ¿Para qué? Ay, hasta llora, hermano. Llora su desgracia, hermano. Ay, el diablo es fuerte, hermano. Ay, Dios mío. Mucha crítica. ¿Sabe? Yo no muy creo en las críticas. Hay veces las críticas, supuestamente, es verdad, hermano. Eso es verdad. Lo que pasa es que somos chillones. Primero hacemos las cosas. ¡Hombre! Y si hay crítica, gracias a Dios. Si me están criticando por ahí, está bien. Por ejemplo, yo soy pastor, casi, bueno, poco tiempo me queda para ir a la iglesia, solo a orar, a ayunar, a visitar, pero se quedan los hermanos, ahí están los otros, están los ancianos, hay otro pastor ahí, ¿qué le den? Porque cuando estoy yo, no le dan a él, me dan a mí. Para que él tenga su trabajito, pues ahí estaba. Pero yo no pregunto, hermano pastor, hermanos, ¿será que estoy bien, hermano? Siempre los dejo solo. ¿Qué dicen ustedes? A mí no me llamaron ellos. A mí me llamó el Señor. Ahí está.

0: Vamos por punto, porque si no, aquí no nos alcanza. El versículo 7, ¿qué va a pasar cuando tenemos temor a Dios? Cuando guardamos sus mandamientos. Jehová derrotará a tus enemigos que se levantaren contra ti. Por un camino saldrán contra ti, por siete caminos huirán de delante de ti.
1: ¿Esta vez?
0: Hay gente que le caemos mal. La gente no quiere nada. Usted anda bien vestido, ¿sabe qué es? Dios, saber qué anda esa gente. Creo que son narcotraficantes, son ladrones. Es como nosotros, salimos allá a las 4 de la mañana, a las 3, salimos y llegamos a las 2, 3 de la mañana. ¿Y sabe qué dice? A esa gente está. ¿Y qué pasa? Salen a las 2, 3 de la mañana y entran 2, 3 de la mañana. ¿Está bien? Yo un día tenía una guitarra pequeñita, que un hermano, uno de mis hijos, compró y dijo: papá, esta guitarra está bonito, bien delgadito. Y tenía un su estuche. Y cómo me gustaba a mí la guitarrita cuando estaba libre. Una bien calidad, hermano. Entonces tenía un su estuche, pura escopeta se mira, hermano. Yo lo cargaba y cargaba ahí en la zona 5. Dios mío, viene bien armado, ¿no? Y como hay veces voy así, ya no me cambio, ya no me da tiempo cambiar. Voy así y con el estuche. Ya ven, la gente no quiere nada. Y si usted no trabaja, ah, tan haragán. Ya ven, no, por eso la palabra nos dice: Jehová derrotará a tus enemigos que se levantaren contra ti. Por un camino saldrán contra ti, y por siete caminos huirán de delante de ti. Aleluya. ¿Cuántos dicen amén? Es una de las bendiciones, la protección de Dios, hermano. Él nos protege. Queremos ver otra bendición. El versículo 12. Vamos en el 12. Te abrirá Jehová su buen tesoro. ¿En dónde? En el cielo, para enviar la lluvia a tu tierra a su tiempo. ¿Para qué? Ahí está. Para bendecir toda la obra de tus manos, y prestarás a muchas naciones, y tú no pedirás prestado. Ahí está. ¿Ves? Por eso nosotros los cristianos nunca pedimos fiado, hermano. En serio. Y si vas a pedir fiado, paga también. Porque cuando de verdad cae mal la gente cuando llega: buenos días, hermano, buenos días. Disculpe, ¿me podrás dar fiado? Ahora, si me pregunta usted, yo no doy fiado a nadie. A nadie. Y si le voy a dar, es porque lo regalé de una vez. Ya que lo lleve. Porque es un problema. Cuando no tiene pisto, tiene con usted. Ahora, cuando tiene pisto, va con la competencia. Ahí está, ¿ve? Para no amargarme, mejor. No hay. Tengo, pues, pero yo solo el contado. ¿Se da cuenta? Así de sencillo. Dicen amén todavía. ¿En serio? Bendición, hermano. Hay bastante, pero tenemos que obedecer la voz de Dios. En San Juan, en Primera de Juan 2:15 dice, solo escuche: si permanecéis en mí y mis palabras permanecen en vosotros, pedid todo lo que queréis y será hecho. Esta vez hay que permanecer. Usted que ya tiene la bendición, hermano, perdone, hay gente cuando ya tiene bendición, compran su carro, lleva a cualquier persona adentro, y qué más, pues en vez de escuchar a voz que clama en el desierto, pone música mundana y ve. Todavía llora el ingrato.

¿Le gustará al Señor? No. No, no, no, no, hermano. Entonces hay que hacer la voluntad de Dios y permanecer en Él. Oiga, Dios, yo creo que siempre en todas las iglesias hay problemas. Y si hay problemas, pues hermano, ¿se acuerda antes? El pastor llamaba la atención y decía: mire, hermano, no se hace así. La persona cambiaba de modo, cambiaba su carácter. Hoy en día, al llamar la atención, cambia, pero de iglesia. Así de sencillo. La gente antes cambiaba, pero hoy ya no. Amén. Va. Aleluya. Leamos el 14. Y si no te apartares de todas las palabras que yo te mando hoy, ni a diestra ni a siniestra, para ir a dioses ajenos y servirles. ¿Qué significa eso? Está duro. ¿Quién es dioses ajenos? Les voy a mencionar solo uno o dos. Cuando ya tenemos dinero, escuche, hacemos lo que hace el mundo. Viene Navidad y a quemar el dinero. Dice, ni ofrenda dan, pero queman el dinero. Supuestamente nosotros los papás somos buena gente. Te compra regalos, pues, de plano. Hasta compramos un regalo para nuestros hijos, hermano. Y le preguntamos, ¿qué querés, mi hijo? ¿Querés un avión? ¿Querés una onda? ¿Ulpas? ¿Querés una onda? Va. ¿O querés una pistola? ¿Sabes? Mamá, una pistola. Va. Ya está practicando el patón. Va. Ahí está, ¿ves? Cuando ya sea grande, ya no quiere pistola de juguete. Quiere ya de verdad. ¿Para qué? Para que lo asalta a usted. ¿Se da cuenta? Hermano, cuando no cuidamos la bendición, hermano, se va. ¿Qué más? Le dije dos, le voy a mencionar otro. Eso es para los patojos. Y para la gente grande, como ya te tiene bendecido el Señor, compras luces por kilómetro, por cuerda. Dios mío. Ni modo, como ya tenés pistas. ¿Sí? ¿Qué más? El árbol navideño. Yo les contara qué significa eso, se van a morir. ¿En serio? El árbol navideño, ¿qué más? Y todas las cosas que se pone, hermano. Es más, hay unas dos, hay cositas que se ponen así, unas chibolitas. Si quieren, averigüen qué significa eso. Averigüen, hermano, qué significará. Tantas chibolitas tiene usted ahí, ¿verdad? Averigüen. Amén. Bye. Ahora, si usted no hace caso, quiere escuchar, vamos a seguir. Vamos a leer el 20, el versículo 20. Arribita dice las consecuencias de la desobediencia. Dice el 20: Jehová enviará contra ti la maldición, quebranto y asombro, en cuanto todo pusieres mano
hicieres hasta que seas destruido y perezcas pronto a causa de la maldad de tus obras por las cuales me habráis dejado. Cuando dejas a Dios, así de sencillo. Hay gente que se espanta solo, hermano. Está en su casa y toca en la puerta. ¿Qué? Y no habla nada. Jesús, hermano, estás en tu cama durmiendo, todavía en tu pie te hacen cosquillas. ¿En serio? Te espantan, hermano. Un día tiene su camioneta y se arrancó solo. Era como a la 1 de la mañana. Y me dice, hermano pastor, me dice, ¿usted dónde está? Estoy en mi casa. Le dice, hágame favor, véngase conmigo. ¿Para qué voy? Estoy durmiendo. Hermano, se arrancó solo la camioneta. Dale. Sí, venga, por favor. Está arrancada la camioneta con su luz. El puro jalón, el huichilar. Amén. Entonces, eso por darle la espalda al Señor. ¿Todavía quiere escuchar más? Vamos, pues. El 28. Jehová te herirá con locura, con ceguera, con turbación y espíritu. Ja, con locura. Cajal Mosh Kuchilal. Vas a estar hablando solo. Sí. Vas a hablar solo. Ahora lee el 29 y te vas a dar cuenta. Hay más todavía. Y palparás a mediodía como palpa el ciego. Hermano, ¿qué es palpar? Catitene, catitene, jaja. No hay nada. Amén, hermano. Y viene más. El 30. Te vas a dar cuenta. El 30. Te desposarás con mujer y otro varón dormirá con ella. Edificarás casa y no habitarás en ella. Plantarás viña y no la disfrutarás. Los estudiantes saben muy bien qué significa. Te desposarás con mujer y otro hombre dormirá con ella. Pues pedís la mano, supuestamente te vas a casar, pero otro se te va a adelantar. Ah, amén, hermanos. Dicen amén. Dios mío. Y si no le gusta a usted, es tu problema. Pero lee tu Biblia. Para los que están en Estados Unidos, escuche, para los que están en Estados Unidos, mandan su recarga para que los llamen a ellos. No los llaman a ellos. Ella va a llamar a otro. Al estudiar bien, bien, bien, así como pastor, ya de verdad, estudiándolo bien. Mandas el billete para que tu señora compre. Galán, pinche Guatemala. Hombre, Jaljanre, otra va a abrazar. Es otra. Por eso vas a mandar tu carro para que tu esposa vaya a pasear. No, ella va a llevar otro a pasear. Si quieren, estudien. Y no vas a decir, no, este señor está loco. Loco está usted. Esa es la mera realidad, Señor. Las consecuencias de dejar a Dios. Por eso cuando hacemos promesa, que no se nos vaya a olvidar.
¿Cuántos dicen amén? ¿Y qué más dice? No solo habla de la recarga del dinero que vamos a utilizar, sino que dice: edificarás casa y no habitarás. Otro va a dormir en tu casa. ¿Y qué más? Plantarás viña y no la disfrutarás. ¿Qué quiere decir eso? Hay buena fruta, hay buena zanahoria, no sé qué hay aquí, hay verdura. Pero hermano, si no viene el ladrón, viene la lechuza, se come todo, hermano. Ojalá la lechuza comiera todo el repollo entero, ¿va? Solo pedacito, hermano. Así como hacen por allá, con nosotros solo es mil para lo que hay. Y vienen los... ¿cómo se llama? Nosotros le llamamos cash, a ver cómo le llaman. Y vienen por grupo, vienen, hermano. Y se ponen encima la milpa, hermano. Y acaso que terminan de una vez el elote, pedacito. Pa. En cambio el mío, gracias, no lo comen. Que coman, ahí está. ¿Para qué voy a poner espanto? Porque hay gente que pone espanto. Ya los que ya saben qué es espanto también, no sé, no es verdad. A ver, ¿para qué? ¿Le da palmas al Señor? ¡Aleluya! Muy bien, para terminar, dieron los minutos. Ya, vamos a terminar. Apocalipsis. Vea. Apocalipsis. Apocalipsis capítulo 13, hermano. ¿Sabe qué te dice el Señor? Porque somos muy creídos, ¿va? Apocalipsis capítulo 3, versículo 17. Porque tú dices: yo soy rico y me he enriquecido y ninguna cosa tengo necesidad, y no sabes que tú eres un desventurado, miserable, pobre, ciego y desnudo. ¡Ah! ¿Se da cuenta? Si estamos así, hermano, solo por Dios. Nosotros no tenemos nada. Por eso usted no esté peleando por la tierra, por el terreno. Hay gente, hermano, pelea por un pedacito, hermano. En serio, peleen la gente, hermano. Hay un muchacho hace varios años, me llamó mi mamá y dice: mi hijo, ven a ver el terreno. Hay un vecino que dice que está malo. El majón, decía, no era majón, es mojón. Está malo el majón, ven a ver, está bueno. ¿Por qué no lo miran ustedes ahí, pues? Vivo un guate. No tengo tiempo, casi. No, venite, mijo, va, está bueno, pues. Me fui. Es hermano en Cristo. Decía: buenos días, hermano. Buenos días, vos, me. ¿Qué pasó? Le dije: no ha pasado nada, pero puede pasarme. Ah, vaya, dije. Está bien. Mira, hermano, ve. Fíjate que aquí está el mojón, ¿sabes? Pero el camino va así, ¿me? Va a dar la vuelta allá, llega allá, ve. Allá llega. Pero como es de ustedes este terreno, y ustedes están metidos en el mío, ¿me? Sí, pues. Así se ve, le dije yo, pero como no es mío, a bien es tuyo, ¿me? No, le dije. ¿De quién es, pues? En primer lugar, era de mi papá, como él ya no está. Ni era de él, era de mi abuelo. Ni era de mi abuelo, era de mi tatarabuelo. Y el tatarabuelo es saber, hermano.
Pero hace más de 100 años no hay papeles, había solo palabra. No hay escritura. Sí, pues, me dijo, pero para eso estamos nosotros. Lo vamos a arreglar. Ah, sí, vamos a poner. Ah, sí, pues. Mirame, mirame. Trae su mozo y pone el lazo. Mirá, agarralo. No, yo no agarro nada. Agarralo. No. Entonces, si estás de acuerdo, lo pongo ahí. De plano, le dije. ¿Estás de acuerdo? Me dice, no, le dije. Sí, pues, pero como usted dice que es ahí, de plano que es ahí. Ah, si basta, pues, le dije yo, si querés, otro poquito, te doy otro poquito. Si fuera tan amable, hermano, mira. Ahí sí ya me dijo, hermano. ¿Cuánto querés más, pues, le dije? Dame siquiera una cuarta para arriba, me. Ah, vaya, agarra. En primer lugar, es mío. En segundo lugar, es de Dios. En tercer lugar, cuando nos morimos, no te vas a llevar. En cuarto lugar, está hasta el barranco. ¿Para qué querés? La orilla del barranco. Sí, vos, pero lo vamos a arreglar. Arreglarlo, pues. Escúcheme. Como a los 6 meses, se murió. 6 meses su estómago? Por igual los chilecayotes que ya tienen 3-4 meses que están en el sol, hermano, se reventó. Y una vez se explotó. Yo siendo viejo y todavía sigo ahí, hermano, sigo en la vida, disfrutando. ¿Para qué peleen, señores? Buena carretera tienen, hermano. Y si pueden, den otro poquito más. Para que pasen los camiones, bueno. A ver, apenas abrieron una carretera en mi terreno no hace mucho, después de la pandemia. Y me llaman, Francisco, don Francisco, sí, hermano, vamos a abrir una carretera. Ah, vaya, pero lo malo que usted está arriba y el vecino está abajo. Entonces no se puede, tiene que ser más como usted. Agarralo. Se va como 4 metros, hermano. Él. Ah, vaya. Y ahorita ya está adoquinado. Hay un señor que no quería. Cuando escuchó que iban a abrir carretera, construyó su casa. De la calle. Como hubo sesiones, va. Y decía, hay una señora que decía, sí, pues. Como están gordos, no aguantan caminar, decía la doña. Pero cuando abrieron la carretera, ella fue la primera en comprar carro. ¿Se da cuenta? La tierra no es de nosotros, la tierra es de Dios. ¿Cuántos dicen amén? ¿Le da palmas a Dios? Por eso Juan dice acá, Juan el amado, dice, porque tú dices, yo soy rico. Y me he enriquecido. Y de ninguna cosa tengo necesidad. Y no sabes que tú eres un desventurado. ¿Sabe qué quiere decir desventurado? Así de sencillo. Un desgraciado, pues. Pero va a decir, usted va a decir, este señor es mal hablado. Estudialo, mira. Estudialo. ¿Qué quiere decir desventurado? ¿Y qué más dice? Miserable. ¿Qué es miserable? Que no tenés nada. ¿Qué más? Pobre. No solo que es pobre, ciego. Ahí viene, hermano. Aquí sí nos está dando duro, hermano. ¿Y qué más dice? El último, más peor todavía. Ciego y desnudo. ¿Qué significa la palabra desnudo? Ni un pedazo de trapo te cubre. ¡Nah! No seas creído. Por eso, hermano, hay gente, hermano, cualquier cosa. Escuche, escuche. Cualquier cosa. Miran un pelito en la comida. No estoy diciendo que el pelo es rico, ¿eh?
Esto se ve mal, se ve mal. Pero ¿qué se puede hacer? Hasta en los mejores restaurantes hay, hermano. ¿Está? Pero hay gente, hermano. No es para hacerlo, no es por hablar mal. Un día yo estaba con mi familia en la casa y había bastante calor, hermano. Y me dice mi esposa, ¿qué vas a tomar, mi amor? ¿Quieres fresco? O algo de ahí en la tienda, como tenemos tienda. Hay 4 refis ahí, lleno, hermano. ¿Qué quieres? Quiero una coca, le dije. Bien. Va, voy a traer la coca, hermano. Pero como yo no tomo mucha coca, no es que me haga mal, sino si mucho termino una mini coca. Pero tiene que ser de vidrio, porque no tiene el mismo sabor que el de plástico. ¡No! Esa parte, hermano. Y me trajo la coca mi esposa, lo fue a traer en la cámara. ¡Rico! Cuando vi el envase, hermano, parece un poco todo verde, está en el envase, hermano. Ya me lo tomé. No sé si ustedes han visto los que le llamamos nosotros babosos, pero un baboso grande ahí, hermano. Ya estaba verde, hermano. Ya me lo tomé. De veras, hermano, juré, lo juré, pero no aguanté el juramento. Juré, dije yo, hoy sí. Adiós, coca, que hasta hoy estuve en ti. Solo un par de meses, hermano. Pero yo creo que no todos los envases están malos. Dije, dame otro, ya ves. ¿Para qué tanta bulla? Oigan, varones, yo conozco hombres que cualquier cosa, Dios mío, llaman a las mujeres. Mujer, vente para acá. ¿Qué es esto? Es tu comida, mi amor. Venite. Ya mero lo agarre el pelo. Ah. No, no. En serio. Ubiquémonos, hombre. Somos unos desgraciados, unos pelados de una vez. Pobres y desnudos. Hay gente delicada. Pero espérese, cuando te toque, cuando te vas a enfermar, vas a llevar la prueba de orín y vas a llevar la prueba de heces. ¿Saben qué es ese? ¿Saben qué es ese? ¿Saben qué es? Cabeja, hermano. Cabeja, trapuá, pero cabeja gratis. ¿Sí me entienden o no? Y tan mal esa cosa. Tan mal. Cuando vas a ir a hacer las pruebas, hermano, como allá, así está como ahí, ve, hay cuartitos y te dicen, bueno, trae las pruebas. No, doctor, muy bien, aquí están tus 2 botellas, ta, ta, y una vez, métese ahí, acaso que viene tu primo. Ese es malo, tu chula, hermano, no viene, nada, no viene. Por eso no nos llevemos tan muy, muy. ¡No! Yo sé que les va a caer mal, pero es una gran realidad. Hay hombres tan delicados, hay mujeres tan delicadas, hermano amado, que cualquier cosa. Sí, es cierto, hay que ser un poco delicado, no hay que ser tan chupo también, va, pero sí. No, hermano, pasan cosas. Por eso la palabra es bien claro y lo dice el amado, el gran apóstol Juan, y lo dice claramente. ¿Por qué tú dices que yo soy rico y me he enriquecido y de ninguna cosa tengo necesidad? Y no sabes que tú eres un desventurado, miserable, pobre, ciego y desnudo. ¡Ah! Entonces vienen las recomendaciones en el 18. Por lo tanto, a la mierda, qué palabra. Por lo tanto, yo te aconsejo
que de mí compres oro refinado en fuego para que seas rico, y vestiduras blancas para vestirse y que no se descubra tu vergüenza de tu desnudez, y unge tus cabellos con lirio, con colirio, para que veas. ¡Ah! Ahí nos dijo toda la verdad. Por lo tanto, a la mierda, nos habla con amor, así como habla la mamá, aunque su hijo es mero rebelde, de verdad, porque hay hijos mero rebelde, y todavía allá con bigote, y todavía le dice, mi bebé. Y lo dice en quiché, o lo dice en cachiquel, ay, nuné, pero con bigote. ¿Sabe por qué lo dice? Porque le tiene amor. Las mamás, aunque sus hijos son ladrones, ellos lo apoyan. No, no, mi hijo no es ladrón, es trabajador. Ella sabe que es ladrón, pero su boca dice, no, perdónenlo. ¿Ya ve? ¿Se da cuenta? Por eso, así nos habla el 18 y nos dice, por tanto, yo te aconsejo que de mí compres oro refinado en fuego. ¿Qué significa eso? Que estemos bien ante la presencia de Dios, para que seas rico. Nosotros poseemos una riqueza, hermano. ¿Y cuál es la riqueza? El Evangelio. ¿Cuántos dicen amén? ¡Ala, mire, hermano! Es una gran bendición. Y escuche, dice, para que seas rico, y tus vestiduras blancas para vestirte, y que no sea, que no se descubra la vergüenza de tu desnudez, y unca tus ojos con colirio para que veas. ¡Ah! Le da palmas al Señor en esta tarde. Que Dios los bendiga. Yo creo que hay que orar, va, hermano, por la familia. Voy a llamar a la familia, pase adelante, hermano. Los de la familia, pasen adelante, ¿dónde están? Yo creo que están por ahí. Venga, hermano, mero, mero. Venga, hermano Guillermo, ¿quién más? Su esposa, los hijos, las hijas, ahí. Hay nietos ahí, no hay, ay, ay, que venga, hermano, que venga, las nueras, que venga, aleluya. Gracias, hermano Guillermo, por haberme escuchado. Hemos venido con todo el corazón, nos vamos satisfechos, de veras, nos vamos contentos, alegres. Gracias por el desayuno, por el almuerzo, ¿qué más? Por nuestra ofrenda. Ah, bien, hermano. De veras, hermano, estamos agradecidos con usted, con su hijo, con toda la familia. Ellos son sus hijos, ¿va? Son hijos, tiernos. Ah, vaya, va. Ah, hermano Guillermo, tienes un buen yerno, ¿eh? Alaco. No, en serio. En serio, porque hay yernos que no respetan, como dije en la mañana. Hay yernos que no respetan. Allá está. Hay fiesta, vale. Dice, sí, está haciendo fiesta el viejito. ¿Listo, bien? ¿Cómo no? Es una bendición. Hermanos amados, se ponen de rodillas. Vamos a orar. Hermano pastor, me ayuda, hermano, a orar por la familia. Oremos, todos de pie, por favor. Padre, en el nombre de Jesús, Señor amado, reciba con olor grato estos dos cultos, Señor.

mi hermano Guillermo, Señor, su esposa. Yo sé que están tristes por su hijo, por la ausencia de él. Oh, sus yernos, Señor, sus hijos.

Jesús, ayúdalo. Mi hermano Oscar, Señor, dele paz, dele paciencia. Oh, sí, pues, Señor, pasa tu mano. Pasa tu mano sobre la familia. Hasta yo me pongo triste cuando no está mi hijo, Señor. Pero al siguiente día lo miro y digo gracias, Señor. Ya son 11 años de ausencia, Padre. Ayúdalo.

0: Espíritu de Dios, ayúdanos, Señor. Reciba entonces, Señor, esta acción de gracias de dos cultos ante tu presencia, Señor. Te pedimos, Padre, en tu nombre, en el nombre de Jesús. Amén y amén. Que el Señor los bendiga. Pase feliz tarde y tiempo con nuestro hermano coordinador. Amén.
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1: Gracias te damos, oh Dios, gracias te damos, pues cercano está tu nombre. Los hombres cuentan tus maravillas. Salmos 75:1. 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
0: Son las 4 de la tarde
3: con 16 minutos.

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1: Son las 4 de la tarde.
2: Con 52 minutos.

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1: Ya volvemos. 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
1: Me es un privilegio hoy, Señor, presentar a tu sierva Paola Jamínez, una mujer